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2: Las 6 de la tarde con 5 minutos. 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

0: Mis pequeñuelos, ya son las 6:08 el día de hoy, recordando viejos tiempos, oigan, esas cosas que podíamos hacer de morritos que ahora ya no. Y vaya, vaya, que sí suena cliché y suena súper repetidísimo que el tiempo se va corriendo, pero pareciera de verdad que fue ayer la última vez que salimos a echar la reta hasta las 11 de la noche, ¿te acuerdas? Cuando se podía, ¿no? Uno, pues jugar hasta tarde, que era temporada de vacaciones o así. Y por ejemplo, quién sabe, ¿no? Ustedes cómo les hablaban sus papás, pero al parecer los míos creían que era como perrito, porque ya cuando era la hora de meterse, pues me chiflaban, ¿no?
1: ¡Pirulais!
0: También esa es otra, ¿no? Como que hay chiflidos de familia, como que cada familia tiene su chiflido. A mí nada más me hacían el... Y ya sabía que tenía que ir el tercer chiflido. ¡No, gordo! ¡No, no, no! Era una corredera para evitar el tercer chiflido, y sobre todo cuando estaba buenísima la reta, tú no te querías ir. O por ejemplo, de esas cosas que hacía uno de morrito, que estaba bueno el juego, y evitabas a toda costa ir a casa por un vaso de agua. Por mucha sed que tuvieras, por muy cansado que estuvieras, evitabas ir a la casa por agua, porque si entrabas ya no salías. Y yo creo que esa lección todos la aprendimos a la mala, mano. Cuando después de estar ahí cotorreando con la flota en el partido, aguántenme tantito, ahorita vengo. Entras corriendo, no dices ni con permiso, ni buenas tardes, ni no saludas a nadie. Te vas directo al refrigerador, agarras tu vaso de agua, te lo sirves. Ahorita vengo. ¿A dónde vas? ¿A dónde vas, papá? No, ya. Métete. Métete para adentro, te decía. Oye, tenemos comentarios. Cosas que podías hacer de morro, que ahora ya no.
2: Saludos, Pepe Cota. Buenas tardes, carnal.
0: Buenas, buenas.
2: Del tema, cosas que hacías de morro que hoy ya no puedes. Híjoles. Dormir en posiciones bien raras, como si fueras contorsionista. Y levantarte al otro día como si nada.
0: Cierto, güey.
2: Eso hacías de morro, ahora de grande no puedes dormir tantito de lado porque amaneces con el cuello todo chueco y con un dolor que te demora como una semana por
0: sí,
2: lo menos.
0: Sí, tú.
2: Para voltear tienes que darte la vuelta completo, mano.
0: Híjole.
2: Te acuestas para descansar y amaneces más
0: cansado.
2: Jodido que como te acostaste.
0: Sí.
2: Pero bueno. Y pues una rolita, mi Pepe Cota.
0: ¿Cuál, mano?
2: Al fin de semana, algo movidito, ¿qué te parece? No montes de a caballito de la banda El Mexicano.
0: Órale.
2: Si se puede, por favorcito, mi carnal. Que tengas un excelente fin de semana, cuídate mucho, carnal, pórtate bien. Si puedes, y si no, pues ahí invitas.
0: Saludos, buenas, mi tarde, rey. Carnal. Saludos, bonita tarde, papá. Excelente día para ti. Que Dios te me bendiga y te me cuide muchísimo, gordo. Y también buen fin de semana. Y sí, cierto, tú. Y ahorita uno se lesiona durmiendo, ¿no? Y anda uno ahí, planificando, hasta cómo justificar en el trabajo que no fuiste, ¿no? Te pregunta el jefe, oye, ¿por qué no vas a venir? Y tú así de, ¿cómo le explico, jefe, que me lesioné durmiendo? ¿Cómo le explico, jefecito, que ando yo bien esguinzado de dormir mal? Dice, qué buenos tiempos, mano. Qué buenos tiempos aquellos cuando éramos muy felices corriendo de arriba abajo, de un lado al otro. Dice por acá, no, ya empezamos, ya. Ya empezaron con sus cosas. Dice, cosas... Poca abuela, cosas que podías hacer de morrito que ahora ya no. Dice acá, y cito, jugar con las primas, al papá y a la mamá.
3: ¡Cochino! ¡Ay, no se me acerque, viejo cochino! ¡Cochino! ¡Cochino! ¡Cochino! ¡Cochino!
1: Bueno, pues ahí está, ¿no? Que tú de grande.
0: Primita, vamos a jugar.
1: Bueno, gente que nos escucha desde Monterrey, yo creo, ¿no? ¡Híjole! No puede ser, no puede ser. ¿A poco? A ver. ¿A poco sí tienen anécdotas así? Yo pensaba que eso nada más en las películas para adultos. Primo visita a su prima y termina mal, ¿no? Ah, no, qué feas personas son. Dice, buenas tardes, ¿me pueden agregar, por favor? Soy Jesús Melo. Claro que sí, mi Jesús. Dice, cosas que podía hacer de niño y que ahora ya no, es orinarse en la cama. No, ¿cómo no? ¿Cómo no? Si hay flota que hasta la fecha, mano. Que por cierto, como recomendación, yo les voy a recomendar algo. Y esto se los doy de gratis, de verdad, porque soy su compa y los estimo, flota, de verdad. Tengo un cariño para con ustedes y este consejo se los doy de corazón. A mí no me ha pasado. Nunca, pero dicen que si un día estás soñando que estás haciendo del baño, levántate. ¿Has escuchado de los sueños vívidos? Pues bueno. Levántate, mano, no sigas ahí con ese sueño, de verdad. Dice, Potro, pon mi canción de Brindis, porfa. Dicen que los hombres no deben llorar. Órale, pues, ahorita te la ponemos siempre y cuando me comentes sobre el tema, que es cosas que podíamos hacer de morritos, que ahora yo no. Dice, ¿qué onda, mi Potro? Saluditos a todos los radioescuchas de La Mejor. Y respecto al tema, cosas que podía hacer de morrito, que ahora ya no. Como, por ejemplo, sacarme... Sacarme sacarme el chill of you para una botana, una orinadita en la calle atrás del poste. Saludos, banda. Saludos, mi rey. Y sí, no, ahorita ya no. Ahorita te llegan en corto. A ver, pásale, joven. No, ya no se puede, mano. Ya no se puede, gordito. Dice, buenas, sobre el tema. En la casa de madre hay árbol de mango. Y me decía mi mamá, ¡épate al árbol! Y ahí me veías hasta arriba, pero ahora me dice, ¡hijo, súbete al árbol y baja unos mangos! Y yo respondo, ¡mejor te los compro! ¡Ya no puedo! ¡Ya no puedo! Dice por acá, un voto para el pulpo, muy bien, y un beso a la pantera. Es más, dos, que sean dos. Apúntenme uno también para mí, por favor. Ahí está, dos besos para la pantera. Oigan, vámonos con esto que es a cargo de Lenin Ramírez y continuamos con más del tema del día de hoy. Estás escuchando Pa' la Flota y yo te deseo una excelente tarde. Las 6:17, esto es Polvo Rosita y lo escuchas aquí nomás.

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2: ¡Hey, amigos de la mejor 100.5! ¿Cómo están? Les saluda Marlene Ramón. Y como ya se los dije hace ratito, yo nada más me despedía un ratito porque venía a El Nido a apoyar al Águila. Hoy gana el Águila. Y la verdad es que estamos bien contentos de siempre traerles las mejores promociones, las mejores dinámicas. 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Soy La Pantera y vamos a estar hasta las 7 de la tarde, así que aprovechanos. Hoy gana el Águila, señores, desde El Nido, aquí nomás.
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1: Y recuerda que las canciones que me pidas aquí te las ponemos a través de la 100.5, la 6 con 27, aquí nomás.

0: ¡Éjele! Oigan, desde el nido Beto Ávila, hoy gana el Águila, señores, contra conspiradores de Querétaro. Y bueno, pues vamos a vivir esta tarde beisbolera con toda la familia. Y si usted viene para acá, viene entrando, va pasando y dice, yo quiero ir a pasar un rato ya agradable, pues bueno. Si entra, aquí de paso traemos regalos para usted, así sí, descarga la aplicación. Yo le doy boletito, ¿para cuándo, mi Capi? ¿Para cuándo tenemos boleto? A ver, no, para el sábado. Para el sábado, dice el Capi. Bueno, oiga, y si mejor aún, va pasando y dice, no, pues ya quedé voladísimo, no traigo dinero. ¿Qué cree? Fíjese que la Convene, que es la comunidad venezolana, Unidad por Veracruz, en conjunto con el Águila, pues bueno, están haciendo una recolección acá para ayudar a nuestros hermanos de Venezuela. ¿Qué puedes traer? Puedes traer medicamentos como, no sé, los prioritarios, la metformina, hay dexametasona, hay muchísimos medicamentos que puedes traer, incluso hasta el paracetamol también, alimentos no perecederos, artículos para bebé, sobre todo también artículos de higiene personal. Oiga, si usted los trae, aquí exactamente a un ladito de la entrada principal, en la siguiente puerta, están recolectando las donaciones, se les da un boleto, usted no se preocupe, mire, si a lo mejor se va aquí a una tiendita y entonces deja aquí, lo más mínimo, créame que lo poquito va a ayudar muchísimo, entonces usted se la pasa lindo, entra al nido y con eso ya tiene para pasar un buen fin de semana y de paso pasar con nosotros para otro boleto más, así que, ¿qué espera? Véngase para acá que los esperamos hasta las 7, vayas a las redes sociales también para seguir todo el contenido.
1: ¡Cállate, que me desespera!
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Estamos de vuelta, señoras y señores. Estamos de regreso a través de La Mejor 100.5. Esto es Pa' la Flota, baby. 6:41, señores y señores. Gracias por acompañarnos a través de La Mejor. En este tu programa favorito, Pa' la Flota, todos los días, desde las 4 de la tarde a 8 de la noche. Oigan, como siempre, pues recuerda que puedes mandar tu recomendación musical, una canción que te guste muchísimo de cualquier artista, no importa el género musical, aquí en La Mejor 100.5, en esto que es La Ruleta Loca, puede sonar desde reggaetón, desde salsa, pop, rock, lo que se te ocurra. Gracias, gracias por hacernos llegar todas tus recomendaciones a través del 2292-65-105. Y vamos a ver qué es lo que nos depara el destino de las propuestas que nos han llegado el día de hoy. Así que giremos esta máquina y la suerte nos da tremenda canción a cargo de Alejandra Guzmán. Esto se llama Volverte a Amar. Tú la recomendaste y el destino así quiso que sonara. Aquí nomás.

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2: Las 6:48.

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1: Seis de la tarde con 51 minutos. 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El día de hoy estamos hablando sobre esas cosas que podía uno hacer de morrito que ahora ya no, mano. 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Así que vámonos con más música a las 6:53. Esto es a cargo de Anakin Larios y se llama Corazón Sin Cara. Porque tú lo dices, somos la mejor.

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2: ¿Qué? ¡Señor!
3: ¡Sí, señor!
2: ¡Lo digo allá! ¡Hoy gana! Porque ya le eché toda la vibra al águila para que ganemos. Yo ahorita me voy a quitar nomás la pura jersey y voy a hacer ¡uh! Allá adentro, vas a ver. Por cada carrera que metan, como de que sí, como de que no. Oiga, ya nos vamos, pero aquí se queda todo el ambiente. Esto ya va a comenzar, mi capi. Esto se va a poner sabroso. Ya lo saben, pendiente a las dinámicas. Descarguen la
4: aplicación. ¡Cállate, niña!
2: El acceso para más boletos. Esto apenas comienza, así que pónganse cómodos, disfruten de su nuera cheve y que se arranque el partido. Ya lo sabe también la Conven aquí. Los amigos de Venezuela están pues recaudando las donaciones para llevarlas con nuestros hermanos que más lo necesitan. Y si usted en este momento anda cerca, pues tráigase, ya sabe, alimentos no perecederos, medicamentos también, y artículos también de higiene personal, objetos para bebés también. Ah, y ojo, ya lo que ya no reciben son productos líquidos, aerosoles, ni alcoholes, materiales inflamables, ni medicamentos abiertos o usados. Atención, así que si anda cerca y ya me escuchó, pues bueno, véngase y que le dan un boletito de regalo. Nos vamos, mi Javi, muchas gracias ya en cabina al Potro y por acá a ti, mi Capi, que siempre haces lo que sea para que siempre nos escuchemos bien lindo. Soy La Pantera, mañana nos escuchamos en punto de las 10 y porque tú lo dices, somos
5: 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Padre Santo.
2: Águila.
6: Se ve que sí le sabe, Luisito.
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0: las 7:09, el día de hoy recordando cuando te agachabas y no te tronaba nada. Recordando cuando te podías levantar y no te mareabas. Cosas que podía hacer de morrito que ahora ya no, mano. Tenemos comentarios por acá de la gente, de la flota que creció con Chabelo, que creció con Cachún Cachún Rarra. Hombre, ya llovió tu Cachún Cachún Rarra. El bebé Sinclair, ¿no? También. Que crecieron con Odisea Burbujas. Puro vejestorio está comentando el día de hoy. Tenemos comentarios por acá de la flota, cosas que podía hacer de morrito que ahora ya no. Y mira nomás, hablando de...
1: Fíjate, carnalito, cosas que hacías de niño y hoy no puedes hacer. Y qué feo te critican hoy. Mira, cuando eras niño, ajá, tenías ganas de tirarte una miada. Y decían, ahí hazlo, ahí. Y ahí sácatela. Ay, y cómo te decían, ay, qué cosa tan bonita, ay. Ahorita ves y sácatela ahí junto a una llanta. ¿Qué tal?
0: ¡Hombre!
1: Degenerado, depravado, enfermo sexual. Y cuando volteabas a ver de niño una niña, ay, mira, bien coqueto. Ahorita volteé a verla, igual eres un acosador sexual.
0: Sí.
1: Lo que podías hacer de chico, hoy de grande te lo critican.
0: Sí, cierto, gordito. O sea, de niño me acuerdo que hasta podías aventarle un beso a una niña, claro, con respeto, ¿no? Le aventabas un besito y, ay, qué niño tan coqueto. Ahorita le mandas un beso y te mandan de regreso dos patrullas, gordo.
1: Otra, esa de las cuartitas, que eran las monedas. Es como cuando jugabas a lo del stop.
0: Ok.
1: Cuando, igual, el stop lo medías con cuántos pasos ibas a dar.
0: Ya.
1: Y las cuartitas, pues, era con la mano.
0: Ok. Ah, bueno, pues ahí está, de estos juegos de la infancia también, ¿no? De la niñez. A ver, tenemos audio para acá. Cosas que podías hacer de morro, que ahora ya no.
2: Potro.
0: ¿Qué hubo, qué hubo?
2: ¿Qué crees, Potro?
0: ¿Qué pasó, mi rey?
2: Cuéntame. Nos acaba de decir Mope de una mañana, ajá, que te preguntáramos, ¿sí?, que si tienes un tatuaje en el cuerpo y que si lo tienes en el ojo de tondera, que mandes tu foto para que nosotros veamos dónde tienes el tatuaje en el ojo de tondera. Hijo. Así nos dijo el Mope, que te preguntáramos, ¿eh?
0: ¿Ah, sí? ¿Ah, sí? Pues ahora les voy a pedir un favor a ustedes, ¿sí? Cuando escuchen al Moped en la mañana, a partir de las 6 de la mañana, todos los días, mañana sábado también aquí estará bien temprano, pregúntenle al Moped que cómo anda del balazo. Así, es que me parece que desafortunadamente tuvo una situación hace muchos años que terminó en un altercado con armas. Y creo que traía un balazo. Díganle que les mande foto de su balazo de mi parte. Por favor. Pero con todo respeto, ¿eh? Ahí le dicen. De mi parte. Oye, tenemos audio por acá de la flota. Cosas que podía hacer de morro que ahora ya no.
3: ¿Qué onda, mi amigo Pepe Corta el Potro? Excelente día, mi hermano.
0: ¿Qué hago,
3: buenos
0: mosquito?
3: Días. Ya tarde, para ya no sé ni qué hora es. Excelente bebé viernes o viviviernes.
0: Como debe de.
3: Aquí ando celebrando mi precumpleaños. El día de mañana nos vamos a hacer un año más viejo,
0: con
3: mi hermano.
0: Con todo, mi rey.
3: Pero tú ya sabes, hay que celebrar desde una semana antes.
0: Claro.
3: Y terminar una semana después. Aquí ando echándome una chela con una amiga. Ahí saluda a la señora Lila que está aquí conmigo. Venezolana. Saluda a mi hermano, fuerte abrazo. Hoy pongo una rola, ¿no? Una de Grupo Firme, la que tú quieras, gordo.
0: Órale pues, gordo. De veras, al mosquito, de veras, ¿cómo le gusta Firme? Le gusta bien Firme. Todas sus canciones se las sabe, oiga. Dice mi potro, también jugábamos al cometa, o como luego le llaman, papalote. ¡Ah! Yo tenía un amigo que hacíamos papalotes juntos. ¡Ey, sin albur! Hacíamos cometas juntos, ahí con palillos y hilo cáñamo. de verdad, qué buenos momentos, aquellos. Porque, bueno, en nuestro caso, nosotros mismos creábamos ahí el papalote, le dábamos la forma, elegíamos los colores con el papel y todo. Ya después a darle ahí con el hilo cáñamo y que se fuera a volar. ¡Qué buenos tiempos, oye! Vaya que me están regresando aquellos años mozos donde la pasábamos increíble. ¡Qué bonita época! Oye, dice por acá, sobre el tema mi potro, irte de vacaciones casi un mes en estas fechas y tener... 3 veces más al año, vacaciones de más de 15 días. Eso era buenísimo. La época que más nos emocionaba como chamacos era justamente la época de vacaciones. Y saludos desde la Mixtequilla. Y un saludo para mi cuñado y su familia que nos visitan desde Huamantla, Tlaxcala. Bienvenidos, bienvenidos a toda la flota de Tlaxcala. Bienvenidos sean, que disfruten mucho de esta su casa, Veracruz. Y sobre todo ahí con toda la flota de la vainilla que, hijo mano, cómo la cotorrean. No. Estómago les va a hacer falta para tanta comida y tanto alcohol, que de veras. Saludos y bienvenidos. Dice, ponme una canción, la de El Dueño de Tu Amor. Órale, pues, ahorita te ponemos tu rolita. A ver qué dice por acá la flota. Cosas que podía hacer de morrito que ahora ya no.
4: Vaya de mi potro.
0: Vaya, vaya.
4: Cosas que podía hacer de niño que de grande ya no. Bañarme en la batea con una manguera y entró zapá.
0: Es que imagínate, güey, que salgas y de repente tu vecino ya ahí con sus 40 y siempre. Agarrándose a manguerazos con el She Love You, yeah, yeah, de fuera. No, qué horror. Oigan, son las 7:16. Recuerda que hoy es viernes y nos despedimos la semana con la bellaca de la noche. Así que es momento de que mandes tus recomendaciones. ¿Con qué canción de reggaetón te gustaría iniciar el fin de semana? Vámonos con esto que nos pidieron a cargo de Firme. Y si a ti también te gusta Firme, esto lo vas a gozar aquí nomás.

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1: Son las 7:26. Continuamos a través de La Mejor 100.5 en esto que es Pa' la Flota el día de hoy, comentando sobre esas cosas que uno solía hacer de niño, de pequeñuelo, de escuincle, de chamaco, y que ahora, por alguna o por otra razón, ya no nos salen, ya no es lo mismo. Tenemos comentarios por acá de La Flota, a ver qué nos dicen de este lado.
2: Hola, Potro, bonita tarde, ¿cómo estás?
1: Muy bien.
2: Espero que estés muy bien. Y bueno, espero que estén bien todos los radioescuchas.
1: Todos estamos bien,
2: Las cosas que, una cosa que yo no puedo hacer que hacía cuando era niña era que me gustaba agacharme y agarrarme las piernitas y ver hacia el otro lado, ¿no? Así como ver todo de cabeza, así veía todo de cabeza. Y ahorita pues ya no me puedo agachar, ya. Ya crecí, ya me fatigo mucho. Saluditos y muy bonita tarde.
1: Saludos, corazón. Uy, ya hoy día dices, ya me pongo de cabeza y me mareo, me guacareo, dices.
2: Yo también iba a decir eso de hacerse pipí en la cama. O sea, porque pone que todavía puedes, pero ya te ven feo.
1: Sí, ya te ven feo, ya te ven mal, ¿no? Ya no te dicen, hay que cambiarle la sábana al niño, ¿no? Ahora te dicen, no, viejo cochino, cambie sus sábanas. Oye, y qué bonita voz tienes, corazón. La verdad es que...
3: tienes una voz muy sexy.
1: Oye, dice por acá, lo que podía hacer de niño y ahora ya no, es sacarme los mocos en público. Déjate eso, gordo, que había gente de morritos que hasta se los comían, ¿no? ¡Qué bueno! Yo tengo una amiga que... y saludos desde Huatusco, dice. Dice, de todo el tiempo que tengo de escucharte, por primera vez a mis 48 años, me sacaste unas lágrimas al recordar mi niñez. ¡Ay, qué lindo! ¡Qué bonitos tiempos! ¡Que viva la niñez, oigan! ¡Qué belleza! Dice, por primera vez a mis 48 años, me sacaste unas lágrimas al recordar mi niñez. Antes no gastabas mucho en hacer tus propios juegos. Sí, no era necesario gastar 10 mil pesos en una tableta, 5 mil. Dice, ¿te acuerdas del lanzador de popote? ¡Ah, qué belleza! Que en la punta del popote le ponías un pasador y le afilabas una punta al pasador y con la otra liga... le jalabas para matar una salamanquesa o una iguana. ¿Te acuerdas el lanzador de corcholata de metal que hacías un tirador de madera y con eso te divertías? También, ¿sabes qué? Me acuerdo mucho ahorita que me dijiste eso, mano. Cuando las selbatanas, creo que se llamaban así, que eran como unos dulcecitos de bolita chiquitos y que te daban un popote y... ya o sea, a veces te los comías y a veces andabas ahí jodiendo personas, gordo. Dice, antes tomabas agua de la manguera de la vecina, sí, cierto, con razón, yo creo que me tuvieron que desparasitar varias veces. Y no te enfermabas y sabía rica el agua de la llave, ¿o te acuerdas cuando eras niño y te jugabas las ligas? ¿Qué pasó? Y ahora te enojas porque te revienta uno las ligas, ¿qué pasó, gordo? Dice de este lado, una de las cosas que en la actualidad se perdió, porque así es, de niño te enojabas el amiguito y hasta había trancazos y al día siguiente ibas a la casa del niño con quien te peleaste, ibas con la cara de perro. Señora, ¿está su hijo para ver si puede salir a jugar? Y mira, salía el amiguito y a jugar y se olvidaba uno del problema pasado y volvíamos a hacer amistad. Pero en la actualidad ya no. Te peleas con el amigo, hasta las demandas llegas. Híjole, sí. Yo de niño siempre le pedía a mi papá una avalancha. Uy, de verdad que agasajo los que tuvimos avalancha. No, hombre, casi pierdo todos los dientes. Y digo casi porque sí perdí la gran mayoría. Lo bueno que era de leche, si no... Dice, y ni Mauser, era una avalancha de cuerazos quería venir en mi espalda. Y no faltaba el vecinito que salía presumiendo su muñeco Transformer. Siempre había ese vecinito que salía a presumir sus juguetes. Y yo con mi muñeco del santo, que se paraba con los brazos abiertos. ¡Qué bonito, oye! Y fíjate que éramos muy felices. Uno no veía quién tenía el mejor muñeco. No veías si él tenía un muñeco más caro. Con ese santo, uno se las arreglaba porque el santo de repente era el santo vaquero, el santo bombero, el santo marranazo que te metiste por no estar viendo dónde caminas. Dice, y nos poníamos a jugar a ver quién aguantaba más en azotar sus muñecos. Imagínate cuando se iba a romper mi santo. Nunca, pues no. ¡Qué bonito! ¡Qué bonitos tiempos, Chihuahua, caray! Hola, Potro. Cosas que hacías de chico y ahora ya no. Jugar a las escondidas con las amigas de mi hermana. Es que uno de morrito también a veces tenía sus mañitas, ¿no? Ahí sus mañas.
4: Oye, amiguito, ¿cómo ves si jugamos a los vampiros?
1: Hijo de su de veras. A ver, tenemos audio por acá de la flota que está recordando su niñez junto con nosotros. Cosas que podía hacer de morrito, que ahora ya no.
5: ¿Qué onda, Potro?
1: ¿Qué hubo?
5: Buenas tardes. Te
1: vaya.
5: Saluda de lágrimas.
1: No me saques de onda.
5: Lágrimas, ¿eh? Cosas que podía yo hacer de morrito.
1: Ajá.
5: Hacerle berrinche a mi jefa en el mercado. Y ahorita ya no. Ahorita hago berrinche y me meten al bote.
1: Sí.
5: Saludos para Yolanda Quimeo. Ella sabe de parte de quién. Con la canción Eres mi buena suerte de los Tigres del Norte.
1: Ay, qué.
5: Buenas tardes, Potro.
1: Saludos, hermanito, ¿no? Y tírate a hacer un berrinche ahorita, ¿no? Para empezar vas a quedar como ridículo, ¿no? Buenas tardes, joven Potro. Disculpa, yo no tuve tiempo para jugar en mis tiempos. Yo me ponía a fabricar aviones de lámina. ¡Ah! Es que ve, o sea, en aquel tiempo, uno con lo que tuviera mano se hacía los mejores juguetes. Hasta con una hoja te hacías de un barco, de un avión. No necesitábamos grandes cosas. Qué chulada. Qué buenos tiempos, viejo, de verdad. Y si yo me ponía a fabricar aviones de lámina, de los botes de aceite o de los jugos. Y ahora que paso por la vida y soy ingeniero con 3 carreras, puedo fabricar muchas cosas. Me siento satisfecho de todo lo que logré, gracias a Dios. Qué bonito, mano, qué bonito. De eso se trata la vida. Yo creo que de eso se trata la vida. Que si en algún momento te pudieras encontrar, y digo te pudieras porque es de su posición, desde su positorio, ¿verdad? Si pudieras verte frente a frente con tu niño, con ese hombre que en algún momento fue niño. De verdad, que el sentido de la vida es que ese mismo niño que en algún día fuiste, hoy esté muy orgulloso y muy contento de lo que eres ahora. Qué bonito, man. No, hombre, ya nos vamos a poner bien sentimentales en este programa. Oigan, vámonos a un breve corte comercial y regresamos con más de Paraflota. Recuerda que es viernes, así que dime qué bellaca quieres escuchar, qué reggaetón quieres escuchar para despedir la semana. El día de hoy estamos hablando sobre esas cosas que podíamos hacer de morritos, que ahora de grandes ya no.
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0: con 42 minutos, familia. Estamos de regreso en Palaflota y el día de hoy, la verdad es que este programa pasó del relajo a ponerse bien bonito y sentimental, oye. Aso. Cuando te levantaban a las 7 de la mañana para ir a la escuela, mano, y tú no sabías ni qué onda. Ahí con el cabello bien relamidito. Desayunando, que a veces era bien difícil desayunar temprano antes de ir a la escuela porque no tenías ni apetito tú. Oye, tenemos comentarios de la flota, cosas que podía hacer de morrito que ahora ya no. Dice, muy buena tarde, Potro, ¿me podías poner la canción de Elefante? La que se fue, soy Juan de Córdoba, Veracruz. Saludos y bonito viernes. ¡Saludos, paisanos! ¡Saludos! Un abrazote a toda la paisanada de el buen y hermoso Cordobalas. Un saludote para toda la flota por allá. Y un beso ahí a los de la avenida 6. Dice, pues ahora de adulto ya no puedo seguir andando de travieso, rompiendo o escondiendo cosas, porque eso no es de adultos. No puedo jugar a las escondidas y a los carros, a los peluches, porque eso no es de adultos. Y si peco de inocente, si hago berrinches, me voy a ver pésimo, porque eso es de niños y no de adultos. Ojalá me puedan poner la de la pastelera con JLB y Cia, por favor. Saludos, saludos ahí al vecino de Tlalix. Gracias por mandarnos su comentario por acá. Dice de este lado, mi potro para la bellaca de la noche, propongo la de Felina. Ok, tremenda rola bellaca. A ver, déjame la apunto por acá porque si no se me olvida cuál. Ok, Felina, ahí está la primera propuesta. Recuerda que aún estás a tiempo de mandarnos una canción de reggaetón con la cual te gustaría despedir esta semana, que gracias a Dios, otra semanita más. Tenemos más mensajes de la flota que nos está diciendo esas cosas que podían hacer de morritos que ahora ya no. A ver, ¿qué dice por acá, gordo?
1: ¿Qué onda, Pepe Cota? ¿Cómo andamos? Buena tarde.
0: Buenas, buenas.
1: Ya andamos repartiendo acá las refacciones del AutoZone. Estamos on fire.
0: On fire.
1: Ya saben, un saludo a toda la banda que está escuchando la mejor y cosas que podíamos hacer de niños y ahorita ya no. Yo sí soy bien ridículo y ya no podemos de grandes, ya no podemos usar zapatos con luces, tenis con lucecitas, ¿te acuerdas?
0: Ya lo habíamos escuchado y sí, gordo. O sea, estaría buenísimo que pues la gente no juzgara, ¿verdad? Y ahí andaría yo con mis zapatos ahí del Rayo McQueen. Oh, bestia, no te pases de lanza. Dice cosas que podía hacer de morrito que ahora ya no. Dice Golden a las 12 de la noche y el control en Jump con caricaturas.
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0: ¡Qué viejos tiempos! ¿Se acuerdan? Sí, mano. Y tenías el control ahí en Reback. Por si en cualquier momento le regresabas, gordo, a las caricaturas, ¿no? Oye, dice por acá, saludos, Cota. Dice, cosas que podía hacer de morrito que ahora ya no. Podía dormir, comer a mis horas, tener luces prendidas sin problema e ir al súper sin ver los precios. Que mira, gordo, ese va de la mano con cosas que podía hacer de morrito que ahora ya no. No pagarle al SAT. De morrito sí lo podías hacer, pero ahorita no le pagues al SAT. Ahí te encargo, mano.
1: Potro, buenas noches.
0: Buenas,
1: cosas
0: buenas.
1: Que podías hacer de morro que ahora no. Donde te agarraran las ganas de hacer pipí, te sacabas el pilín, vas para afuera la orinada.
0: Sí, donde fuera, donde hubiera un buen árbol, ahí era buen baño. La mejor, sí, bueno, bueno. Sí, bueno. Sí, buenas noches. Bueno.
3: Mi bueno. Amigo.
0: Sí, buenas, ¿quién habla?
3: Buenas noches.
0: Sí, buenas noches, ¿quién habla?
3: Habla el Chompi.
0: Mi semísimo que viste y calza. ¿Cómo andas, mi Chompi?
3: Aquí andamos sobre la chuleta, pa, pero se me perdió.
0: No me digas eso, gordo.
3: No la hallo.
0: Ahorita la vas a encontrar, pero si no quieres chuleta y te hace falta longaniza, aquí traigo.
3: Ahora sí me agarraste desconfiado. No,
0: eres juguetón.
3: Ni modo, me trabaste.
0: Eres juguetón, ¿eh? Ya
3: me
0: te vi.
3: Trabaste.
0: Oye, mi chompi, el día de hoy estamos recordando esos viejos tiempos, viejita, donde uno era
3: papá,
0: muy feliz,
3: esos viejos
0: papá.
3: Tiempos. No, mira, aparte de que fue la niñez, fue como una época, porque no ha vuelto a pasar eso con los niños de ahora.
0: ¿Verdad
3: ahora
0: que
3: ves
0: no?
3: Un niño y le ves un celular.
0: Sí.
3: Están esclavizados a la gente con el celular.
0: Sí.
3: Nada más dime tú, ¿quién no tiene un celular?
0: La verdad, gordo, fíjate, te voy a decir algo y es muy cierto lo que dices, mi chompi. Los celulares hoy día son necesarios, sí, los tiempos cambian, pero se está perdiendo, como dices tú, esos juegos bonitos, esa convivencia tan sana, tan linda y que le despertaba a uno la imaginación, gordo.
3: No, fíjate, a veces estaba la flotita antes y ya inventábamos qué jugar, qué esto. Sí. Ahorita ven la flotita, porque si ves dos, tres vatos así. Sí. Pero cada uno con su celular, sí. y cada quien en su celular.
0: Sí, viendo la pura pantalla.
3: Para que se reúnen esos vatos.
0: Mejor háganse videollamadas de su casa, güeyes.
3: Sí, ¿no?
0: Oye, gordo, por ejemplo, ¿tú cuáles son esas cosas que podías hacer de morro que ahorita ya no?
3: Ah, eso, había una que me encantaba, pa. Es que ya era malillo, papi.
0: Eras medio precoz, tú.
3: Cuando se reunía la... toda la familia, la mayoría, y me metía yo abajo de la mesa, no, pa.
0: Es que sí, también.
3: Y no me decían nada.
0: Y es que
3: ahorita,
0: mira,
3: me meto, va, a ver, no me dan un patadón.
0: No, te van a acomodar la quijada de una patada, gordo. Y es que mira, te voy a decir algo, considero, yo no sé, ¿verdad?, cómo sea en el caso de las mujeres, pero considero que nosotros los hombres, sí, de morros fuimos medio traviesillos, la verdad.
3: Sí.
0: En ese aspecto. Oye, mi chompi.
3: Yo de pequeño fui travieso.
0: ¿Cómo crees? Eras el chico travieso de la cuadra, ¿va? Órale, mi chompi, te mando un abrazote, gordito. ¿Le quieres mandar saludos a alguien o qué rollo?
3: Sí, al Mosquito, si nos está escuchando, al Pollón y toda la banda que está por allá, por los Unites.
0: Ahí está.
3: Y toda la banda que te está escuchando aquí.
0: Venga.
3: Saludos.
0: Con todo, mi rey, porque tú lo dices, somos...
3: la mejor.
0: Ahí está el buen Chompi. Qué buenos tiempos, oye. Sí, uno buscaba las mañas, ¿no? Eso que dice de pasar debajo de las mesas. Sí, claro que.
4: Che, Potro, buenas noches.
0: Ese ya lo pusimos, a ver qué dice por acá.
4: Vaya. Cosas que podía hacer de morro y ahora ya no.
0: Ya no, papi.
4: Cuando íbamos a la playa, papi, y de morrito te encuerabas y andabas encuerado ahí. Ay. Corriendo con taca, de lado a lado andaba esa madre y ahora ya no se puede. Bueno, sí se puede, pero en playas específicas nomás y en ciertos lugares de la República. ¡Ánimo, flota!
0: ¡Ánimo, Padre Santo! ¡Padre Sante! Sí, gordo, ahora pues ya de grande ya no se puede. Que te voy a decir algo. El otro día andaba ahí por el bulevar. Ay, quien le vale queso, ¿no? Y andaba una dama ahí en toples, ahí con las lolas de fuera. Y pues obviamente pues no volteé por respeto, ¿no? Porque uno se incomoda, ¿no? O sea, dices, no, pues no quiero incomodar a la señorita. Entonces pues ya como que no queriendo, ¿no? Pero sí, hoy día si quieres andar ahí con el She Love You de fuera... te tienes que ir a Cipolite. Dice, buenas, sobre el tema. Antes me sonaba el celular antes me sonaba el celular. Ahora las rodillas me suenan más que el celular. Dice, mándale un beso a la pantera, que sean dos, uno de mi parte, por favor, también. Qué guapa mujer, la verdad, con todo, la verdad, qué guapa. Dice, por acá, una rola de Viernes, mi potro, mi carnalito de reggaetón, la de reggaetón champán. No te creas, la de Machucando de Daddy Yankee, atentamente, el pony del Cap. Órale, pues, mi pony, a ver, déjame, te apunto aquí tu rola. Machucando de Daddy Yankee. Ok, ahí está, muy bien. A ver, dice, por acá, a ver, nos mandan video, ¿qué dice la flota?
5: Buenas tardes para todos.
0: Buenas.
5: Amigos jarochos, andamos aquí trabajando en Milwaukee, Wisconsin, haciendo entregas de electrodomésticos. Ya andamos en la última entrega del día, mucha calor por aquí ahorita. Mi recomendación sería Eso Nomás, de José José. Aquí andamos, saludos para todos los jarochos.
0: Saludos, mi rey, un abrazote en la mera chambiación. De verdad que poniendo el nombre de su país en alto y flota, de verdad, que qué chulada que pues exportamos a la gente más trabajadora a otros países, como mi carnalito que está allá en Wisconsin. Desafortunadamente nos quedamos con los más flojos. Sí. ¿Te das cuenta? Los mexicanos somos queda bien, mandamos lo mejorcito a otros países. Y ya nos quedamos nosotros puro cascajo. Puro cascajo. Dice por acá, potro para la bellaca, la de la gata fiera. Órale pues, señoras y señores. Así quedamos. Opción número uno, tenemos a Felina. En opción número dos, en Machucando de Daddy Yankee. En la número tres, La Gata Fiera. Es momento de que votes por tu favorita. ¿Cuál quieres escuchar en esta noche? Dice, por acá, a ver qué dice. ¿Qué dice?
6: De casualidad, ¿no era el Tuna, tu amigo, con el que hacías papalotes?
0: Hijos de su de veras. No, con el Tuna jugábamos a la comidita. Ay, salúdenme, mi carnalito el Tuna. Dile que, díganle que le mando un beso ahí donde más le gusta. Algo que hacía de niño y ahora no, es pararme en la ventana para ver la tele del vecino. Ahora me llego a parar, me echan a la patrulla porque van a decir que me están espiando. Oye, sí, ¿eh? Dice, buenas tardes, potro, soy el brócoli. Mi carnalito, el brócoli de aquí de la mejor, o otro brócoli. Dice, cosas que hacía de niño y ahora ya no. Antes me trepaba mucho a los árboles y ahora hasta para subirme a un guayabo me canso. Saluditos, mi estimado. Sí, me acuerdo que ahí parecíamos changos arriba de los árboles. Dice, potro, buenas tardes, te escucho en Huatusco. Mándale saludos al chaparrito que se está rifando. Hombre, con unos elotes bien chidos y gordos, te los recomiendo. Bueno, pues ahí está, saludos al chaparrito de los elotes allá en Huatusco. Un abrazo, papá. Hombre, como un elotito ahorita, qué rico, sí se me antoja. La verdad, sí me antojaste. Dice, no seas gacho, potro, quédate hasta las 10 de la noche. Ah, muchas gracias, estaría bueno, ¿eh? Recordemos esos momentos, ¿te acuerdas? El palo. No, hija, pues ¿quién es usted? Ah, ya, el palo del trapeador. Lo agarrabas como caballito y feliz. Ah, sí, no, yo andaba como ya por Culiacán, dije yo, no. Sí, y no nada más lo agarrabas como caballito, mano, lo agarrabas como espada, lo agarrabas como bate de béisbol, el palo de escoba. Y, por ejemplo, no sé si ustedes también les hizo tanto daño el Chavo del Ocho como a mí, pero yo crecí con el Chavo del Ocho y ahí andaba tratando de hacer equilibrio con el palo. Dice, yo perdí mucho dinero con mi hermano cuando éramos unos niños. Él es menor que yo. Cuando le metía sus moquetazos se desmayaba y tenía ese problema en desmayarse. Ay, cabrón. Sí, seguramente tu hermano era el del problema por desmayarse cuando le pegabas, güey. Creo que el del problema eras tú. Y para que no me pegara mi papá le tenía que dar dinero que me daban en la primaria. Güey. Mira, por ejemplo, en mi caso, a ver, pues yo no tuve hermanos varones, yo pues mi hermana es mujer, ¿verdad? Es dama. Y pues sí, a veces pasaba que uno se pasaba de lanza, ¿no? Jugando y no, espérate, no llores, no le digas a mi mamá y te presto mi celular y no le digas a mi mamá y te compro unas papas, va, no llores, por favor, mira, respira profundo, ¿no? Y tú ya le sacaste todo el aire. Ese tú, potro, me imagino que cuando eras niño cantabas y querías ser como Pablito Ruiz, ¿o no? ¿Qué te pasa, chiquillo? ¿Qué te pasa? Me dicen en la escuela. Dice por acá, andar viendo Bob Esponja, resulta que cualquier caricatura ya no es de adultos. Te voy a decir algo, yo hasta la fecha disfruto mucho de ver mi Bob Esponja, mi Mucha Lucha, Sí, la verdad es que las caricaturas, bueno, hay caricaturas, ¿no? Por ejemplo, ya hoy día ya no veo Barney. Ya no veo, por ejemplo, de mi época los Teletubbies. ¿No? Ya no, dice Potro Potro. Al camarón también le gusta hacer eso de agacharse y tocarse los tobillos con las manos. Pero lo dejó de hacer el día que... Le gusta eso de agacharse y socarse los tobillos con las manos, pero lo dejó de hacer el día que vio que tenía 4 bebos. ¡No! ¡No! ¡Cállate los ojos! No me digas eso, gordo. No me digas eso. Eso sí no se le desea ni a tu peor enemigo. Dice, ¿qué tal, Potro? Sobre el tema, antes tomaba leche recién ordeñada de la vaca de mi abuelo. Ahora soy intolerante a la lactosa. No puede ser, oigan. Dice por acá, voto por la 2, Potro. Ok, ahí está, un voto para Daddy Yankee. A ver qué dice por acá la flota.
7: Lo agarras como caballito, pero lo agarras.
6: Otro, desde niño si te subías al palo.
0: ¡Sácate! No, no estés jugando ahorita. No estés... Hombre, de veras, ¿cómo son de lacras ustedes? Dice, voto por la reggaetonera, la número 2, mi carnalito. Ok, otro punto más para Daddy Yankee, señoras y señores. Recuerda, la opción número 1 para que votes por ella es nada más y nada menos que...
8: ¡Hey! A la Reconquista. Dios los bendiga. Felina.
0: Esto es Felina, como opción número 1 para la bellaca de la noche. En opción número 2 tenemos a...
9: ¡Bailando!
0: ¡Sigridad de Daddy Yankee!
9: ¡Bailando!
0: Y como opción número 3 tenemos...
9: ¡Héctor el Bambino!
0: Es momento de que te comuniques, te pongas en contacto a través de las líneas telefónicas y el WhatsApp activado y me digas con cuál bellaca quieres despedir la semana. Tenemos 2 puntos hasta el momento para Daddy Yankee. Dice por acá.
10: Voto por la 2.
0: Ok. Otro voto por la 2. Ahí está Daddy Yankee.
10: Oh, y sí, Potro. Por lo menos a mí me encanta mucho escucharte.
0: Ay, muchas gracias.
10: Oye, ¿ya ni les recuerdes eso del equilibrio con el palo del Chavo del 8? Porque mi hermana una vez así intentó hacer ese truco y me llamó, me dijo, Dulce, ven. Y que me suelta el escobazo en la cabeza.
0: No puede ser, Dulcecita, no puede ser. Saludos, Dulcecita, un besote para ti, corazón. Que tengas una muy bonita noche. Oye, dice por acá, mi potro también con un palo y una tapa de un cubo y la tapa la clavabas a un costado del palo y se hacía, sí, cierto, como una carrerita y andaba uno por todo el patio jugando. Voto por la 2, ahí está otro punto para la 2. A ver, ¿qué dice por acá?
11: Hola, buenas noches, mi potro, buenas noches. Pues vamos con la de Héctor y Tito, saludos.
0: Señoras y señores, pues ya tenemos ganador y ha sido Daddy Yankee con la mayoría de puntos. Gracias también a mi carnalito Cristian de Jamapa TV que nos manda su voto. Y pues bueno, con eso nos despedimos, que tengan una excelente y bendecida noche. Recuerda que nos escuchamos el domingo en punto de las 6 de la mañana para despertar bien de buenas el dominguito. Y como siempre te digo, que Diosito te me cuide y te me apapache tanto que te me asfixies, mendigo. Bonito fin de semana, los quiero. Sayonara, bye bye.

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1: A la fuerza y que está muy prepotente el señor.
2: Bueno, pues órale, pues dale la explicación y a ver qué hacemos. 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
7: Bueno.
1: ¿Qué onda? ¿No me dijiste que habías pagado? No.
7: Sí, ¿por qué?
1: Pues está un viejo aquí que dice que quiere entrar.
7: No manches, yo voy a pagar acá.
1: Que vienen a embargar, o sea, pero dice que ya tienes 4 semanas que no pagas, o sea, ¿qué onda?
8: ¡Oh, Dios!
7: ¿Cómo voy a tener 4 semanas que no pago si apenas pagué el lunes?
1: Pues yo no sé, viene.
7: Pásamelo, aquí tengo el ticket.
1: No sé, pues así me dijo, oye.
7: No, pues aquí tengo el ticket, pásamelo, güey, que no.
1: A ver, te lo paso. Que quiere hablar con usted.
2: Ah, vaya, hasta que me deja afuera. Sí, bueno, ¿qué tal? ¿Qué tal? Habla el licenciado Valbuena, soy departamento de cobranzas. Sí vengo a hacer esta diligencia, lo que pasa es que usted es un adeudor, ya en diferentes ocasiones se ha atrasado en el pago, y aparte,
7: oye,
2: pues esto ha generado... A ver, espérame, le estoy dando la explicación. ¿Me va a dejar hablar? ¿Hablo yo, hablo usted o cómo hacemos?
7: Ok, pero, o sea, aguántame tantito, o sea, yo acabo de darme abono el día lunes aquí en Montes Urales.
2: Ah, pues no ha pasado. No sé usted dónde puso su abono, pero aquí el problema es que hay un retraso y no es la primera vez que usted se retrasa, ¿sí?
7: Okay, sí.
2: Original. A ver, espérese, pues estoy hablando. O sea, primero la señora me deja afuera. Después primero sale un escuincle, ¿sí? No nos atiende. Después okay, llega una señora. No, tranquilo, güey, le estoy explicando. Traemos la orden.
7: Sí,
2: y le estoy dando una explicación. Eso dicen todos, señor. Cuando venimos a hacer nosotros nuestras diligencias. Eso dicen todos. Eso es el problema.
7: El número de folio, si quiere, yo lo tengo aquí.
2: Bueno, pues si usted tiene un tipo de folio, entonces lo que usted quiere es ir a las oficinas centrales, que ya sabe dónde están, están en Avenida Coxpa, esto está en el sur de la Ciudad de México, tiene que ir con su folio. Pero independientemente de que si no pasó su pago, pues ese pago que usted tuvo que hacer recurrentemente, porque tiene que hacer un pago con nosotros, que es a lo que se comprometió y es a lo que firmó usted.
7: Oye, escúchame.
2: A ver, estupidito, eso nos dicen todos. Yo vengo a hacer lo que tengo que hacer, ¿sí? A embargar. Mira, esta situación, no traigo aquí la orden.
7: No puedes embargarme de ninguna manera.
2: A ver, aquí se lo estoy enseñando. Así se lo estoy enseñando a esta. ¿Quién es la señora que está aquí? Porque tampoco me ha dicho su nombre. ¿Es la sirvienta o es la señora de la casa? Es la sirvienta. No, no, pues, dígame quién es. Es lo que digo, ya estuvo. A ver, señora. Le estoy enseñando, por favor. Mira, si amigo, puede ver aquí el documento. A ver, cállese. Usted no está aquí. No está en su lugar. No está aquí en el domicilio.
7: A
2: ver, ¿cómo usted quiere?
7: Estoy vendiendo a mi casa.
2: Licenciado Valbuena Díaz, ¿sí? Ese es mi nombre, traigo mi identificación, vengo bien acreditado. A ver, señora, ¿usted cómo dice que se llama? A ver, espérese, le estoy demostrando, aquí traigo la orden. A ver, ya cállese el hocico, le digo. Primero el bastardo. Está ahí, no me deja. Primero que no deja atender. Y después llega esta señora que no se identifica. Yo pienso que es la sirvienta o es la vecina, yo no sé quién es. ¿Cuál es el nombre de usted, señora?
1: Andrea.
2: ¿Cuál es el nombre? ¿Qué relación tiene con el deudor?
7: Ey, es mi esposa, güey.
2: Ah, ¿es su esposa?
7: Por favor, porque te está poniendo muy malito.
2: Pues con razón compra con nosotros, parece la sirvienta. Mire, a ver, aquí está, mire, aquí está el documento, por favor. ¿Ve? Está completamente sellado, ¿sí? Y ya vio la orden de embargo.
7: Mira, sí, no puedes embargarme.
2: A ver, usted no me dice qué puedo. A ver.
7: Entonces, ¿dónde está el dinero que todo
2: depositado? Usted no puede decirme qué es lo que puedo o no sé qué es lo que puedo hacer. A ver, escúcheme. Usted no me puede decir qué es lo que puedo o lo que no puedo hacer. Yo vengo a hacer una diligencia y vengo conforme derecho, ¿sí?
7: A ver,
2: usted no está aquí.
7: ¿Cuánto vas a embargar? A ver, ¿cuánto vas a embargar?
2: Sí, la totalidad con todo interés es de 8,250 pesos.
7: Ay. Son 7,500 pesos lo que te debo, maneta.
2: Sí, pero ¿los intereses qué? ¿Qué? ¿No sabe sumar? ¿No sabe los intereses? ¿Le presto mis dedos? ¿Le presto mis dedos o qué? A ver, yo le paso aquí a la sirvienta, por favor. A ver,
7: hey,
2: vamos por... No, voy a embargar. Voy a embargar, mire, ahí estoy viendo una televisión, estoy viendo una televisión, estoy viendo un estéreo, sí, hasta el refrigerador no lo vamos a llevar, fíjese. Usted aquí, yo le voy a dejar el documento a la señora, ya firmado, sí, aquí tengo todo, para que usted arregle y vaya con su tiquetcito de su paguecito. Arréglelo, por favor, señora. Aquí está el documento.
7: Tengo el ticket en mi mano, pagué aquí en las oficinas de Montes Urales.
2: ¡Pedro! ¡Pedro!
1: Ya dice la verdad, si pagaste o no.
7: Te lo juro, mi amor, aquí tengo el ticket, te mando.
2: ¡Saca la pantalla! ¡Saca la pantalla!
1: ¿Por qué este señor se quiere llevar eso?
2: Vamos moviendo todo, sí.
1: ¿Quién es tu nombre?
2: Ya viene incluso la patrulla.
7: Yo aquí tengo el ticket, lo deposité aquí en Montes Urales.
1: Señor, por favor, deje eso. No quiero sacar mis cosas. Déjelas ahí.
2: Vamos moviendo, no, sáquetelo también. La pantalla. La pantalla también. A ver, cuidado, cuidado. La pantalla. La pantalla, no, espérate. Sí, ya se cayó. Puta madre.
7: Se cayó. Vale, madre, yo la saco.
1: Ya está la pantalla de mi mamá, se quieren llevar.
2: Ya se cayó.
7: ¿Por qué de tu mamá?
1: Mira. Estos
7: perros
1: tiraron la pantalla.
7: No, ma.
2: Oiga, la pantalla se cayó, estaba mal puesta. A ver, páseme aquí. Bueno, señor, la pantalla estaba mal puesta y ya se cayó, señor. Ya se cayó.
1: ¿Y me la van a descontar?
2: No, pues, ¿cómo? ¿Cómo lo voy a descontar? Pues, entonces me voy a llevar a ver qué más encuentro. Pues la pantalla no cuenta, la deuda.
1: ¿Se la iban a llevar? No,
2: pues
1: ahora ya la rompieron.
2: No, nosotros no la rompimos. El bastardo me está agarrando las piernas, el chamaco, cálmelo también. Pues, por favor.
1: A mi hijo déjalo, ¿eh? A mi hijo ni me lo toques.
2: No, pues el que no obstruya, que no esté obstruyendo el chamaco. Se nos están haciendo nuestras cosas.
7: No, ¿qué hacer eso? Si estoy pagando, hombre.
2: Señor, la pantalla, le voy a decir una cosa. La pantalla no cuenta, ¿eh? La pantalla no cuenta, señor. La pantalla no cuenta porque lo que pasa es que el escuincle me metió ahí.
1: La tiraron ustedes.
2: No la tiramos nosotros. No la tiramos nosotros, no la tiramos. Nosotros no la tiramos.
1: No.
2: A ver, no, pues agárrate otra cosa. Chécate si hay un microondas, güey. Chécate si hay un microondas.
1: Oye, ¿entonces qué vamos a hacer, Di? No manches.
2: Que se le vaya a Coxpa. Las oficinas centrales.
1: Pues sí, yo que les digo, nada más que tienes el ticket, si me vienen a decir que hay tu nombre, está en la dirección.
2: Oiga, señora, dígale a la mascotita, a su hijo, que no me esté agarrando las piernas. Ella estuvo bueno. No estuvo bueno, dígale a la mascotita que ya estamos haciendo nuestro trabajo. No, pues no, pero está haciendo cosas.
1: Pero conmigo no te metas.
2: Pues no, pero por favor, dígale que no nos estén jalando las cosas, luego se van a quedar más cosas. Pues por favor.
1: Todo lo que rompas también va a ir en la cuenta, ¿eh?
2: No. Nosotros tenemos todo documentado. Es más, páseme a su señor. Bueno, por favor, dígale a su señora, calme a su hijo, ¿eh?
7: Ey, no te lleves nada. Pues si ya te estoy pagando, o sea, ¿qué es lo que quieres?
2: No, a mí no me está pagando nada. Yo estoy haciendo... A ver, ¿no puede entender, señor Víctor Hugo, que yo vengo a hacer una diligencia? ¿Para eso me pagan? Aquí el deudor es usted, aquí el que no ha cumplido. Pues nunca leen las... El problema es que nunca leen las letras chiquitas, carajo. ¿Sí?
7: Te mando una foto por WhatsApp.
2: A ver, ¿qué dice hasta abajo del ticket? ¿Qué dice hasta abajo?
7: ¿Qué dice abajo?
2: ¿Cómo se oye el Panda Show que es una broma de su esposa?
5: ¡Pasó la máquina, bestia!

0: Oye, Víctor, perdón por la por la pantalla, pero sí se rompió, güey.
1: Bicho.
2: ¿Qué pasa?
3: Iba
2: a salir corriendo de aquí,
3: no mames. Sí, pagué. Víctor. ¿Te enojaste,
1: corazón?
2: No, la
1: puta
2: azúcar aquí.
3: No te preocupes, porque estas son bromas, en sustituto de azúcar. Sí. Oye.
1: No.
3: Víctor, ¿te puedo hacer una pregunta, Víctor? Víctor.
2: ¿Qué pasó?
4: ¿Cuál fue la parte del cuerpo que más te sudó?
3: ¿Cuál? ¿Cuál fue la parte del cuerpo que más te sudó? Bueno, Andrea, pues dile por qué le hiciste la broma a tu viejo y despídase, ándele.
1: Ah, pues nada, para recordarle lo mucho que lo quiero, lo amo y que lo extraño mucho.
3: ¿Y por qué? ¿Pero cómo que lo extrañas? Pues que no viven juntos, ¿o qué?
1: Sí, pero ahorita está trabajando un poquito retirado y pues lo extraño mucho.
3: ¿Y qué? ¿Y no va a dormir todas las noches?
1: No.
3: ¿Y eso por qué, Andrea?
1: Pues porque tuvo que salir a trabajar.
3: ¿Y cada cuándo va, los fines de semana?
1: Sí.
3: Sí, le hubiéramos hecho broma del Sancho. Víctor, el que tenga tienda, que la tienda, ¿no, güey? Después, mira, deudor, y después de todo también cornudo, tacañón. Puede ser, pero bueno, Andrea, dime, ¿cómo se oye el Panda Show?
1: A toda máquina.
5: Mira, Panda, nomás te voy a decir una cosa, ¿eh? Nomás se te ocurre hacerme una broma, amigo, a mi jefa, y te voy y te encuentro donde quiera que estés, y te voy a picar los ojos o hacerte algo bien feo. No se me ocurre ahorita qué te podría hacer. Sí sería algo bien feo, ¿eh? Te lo advierto, ¿eh? Ya estás advertido.
3: En este viernes, 17 de julio, comunícate y haz tu broma si estás por la mejor FM 800-726-3482. 800, Pandita, desde los Estados Unidos, 855-2611-804. Más bromas, y tengo Michelle. ¿Para qué soy bueno, mija? Platícamelo todo.
6: Queremos hacerle una broma a mi hermana.
3: Órale, ¿cómo se llama tu hermana?
6: Aileen.
3: Aileen, oye, hablaste en plural, ¿quiénes son quiénes?
6: Mi mamá y yo.
3: Ah, tu mami y tú, buena onda. ¿Y de qué se trata la broma para Aileen?
6: Pues es que hace poco se acaba de separar de su esposo.
3: Okay.
6: Entonces él ha puesto así, estás como de adolorido, el que yo te amaba y no sé qué tanto, ¿no? Entonces yo quiero que usted se haga pasar como un amigo de él y que pues le reclame que por cómo está y que si le pasa algo, pues se la va a ver con usted y así.
3: Ok, entonces, a ver, Aileen se separó de quién, ¿cómo se llama su pareja o su novio, su marido? No me has dejado claro qué relación tenían.
6: Eran maridos. Okay. Y él se llama José Antonio.
3: José Antonio. ¿Maridos solamente se juntaron o estuvieron casados por las leyes o por babosos?
6: No, nada más se juntaron por babosos.
3: ¿Por cuánto tiempo estuvieron juntados?
6: 2 años y de conocerse llevaban 5.
3: 5. ¿Qué edad tienen ellos? ¿Qué edad tiene José Antonio y Aileen?
6: José tiene 30 y mi hermana tiene 22.
3: 22. Ok, ¿y la separación hace cuánto tiempo fue?
6: Hace una semana.
3: Ah, tiene bien poquito. Ok, sí. Entonces yo soy un amigo de José Antonio. ¿A qué se dedica José Antonio?
6: Es comerciante.
3: Comerciante. Ok, más o menos, ¿por dónde vende y qué vende? Que tú sepas.
6: Bueno, es que trabajaba con nosotros, pero precisamente por la separación, pues ahorita está desempleado, pero vive con su mamá.
3: Ah, vive con su mami. ¿Sabes el nombre de la mamá?
6: Ay, no, la verdad es que no me acuerdo.
3: Ok, no te preocupes, si no tenemos el nombre, no te preocupes. Ok, entonces lo único que tengo para trabajar es que es comerciante. Se separaron hace una semana y yo soy amigo de José Antonio. ¿Cualquier nombre?
6: Sí.
3: Ok, perfecto, pues vamos a darle. Buenas noches, las bromas están en el Panda Show.
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7: Muy buenas tardes, Pandita. Saludos grandes desde la ciudad de Monterrey, Nuevo León. Acá echándole ganas, chambeando en la aplicación. Fíjate, Pandita, aquí en Monterrey hay buenos programas, pero con el Panda Show les dijiste quítete que ahí les voy. Muchas felicidades por tu programa, Pandita. Que sigan los éxitos y un saludo desde Apodaca. Ok, bendiciones.
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10: Bueno.
3: ¿Aileen? Habla Alfredo, amigo de José Antonio. Oye, necesito hablar contigo. ¿Me puedo regalar unos minutos?
8: Sí.
3: Oye, pues lo que pasa es que ando bien preocupado. Mira, yo la verdad es que pues no tengo por qué hablar contigo, ¿verdad? Porque, pues, mis respetos para ti, mis respetos para él, pero, pues, como amigo, ¿ves que terminaron hace una semana?
8: Uh-huh.
3: Pues anda bien triste, anda bien decaído. Incluso hasta su mamá, porque, pues, ahorita, pues, ni ha ido a su casa. Yo lo vi apenas ayer, incluso se está quedando a dormir abajo de los puentes. Pues sí, entonces yo sí ando bien preocupado. Mira, no sé si te acuerdes de mí.

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2: Y aparte de todo, 2 años en mi vida que yo pues le estuve de sí, siempre soporté todo. Y aparte ahí su mamá y su hermana bien metiches. Y yo soporté toda la situación. Y así, y ya le dije, oye, ¿y por qué no? Pues te llevo a internar o algo. Y me mandó a la fregada. Y ahorita pues lo estoy buscando, pero ya no lo encuentro, ya no está en el mismo puente. Entonces por eso pues decidí llamarte, porque pues ¿qué hacemos? O sea, a mí como amigo sí me importa. Yo no sé si tú como... Pues yo no sé si llamarle mujer o exmujer.
3: Sí.
2: ¿Tú lo sigues queriendo?
3: Sí.
2: ¿Y entonces por qué no haces nada?
3: Pues es que yo no sabía.
2: ¿Por qué lo dejaste morir a su suerte? Porque tú lo corriste.
3: Bueno, lo que ha pasado, no creo que es situación de él y yo nada más... Eso
2: lo
3: puedes decir, no sé en qué.
2: No, espérame, discúlpame. Entiendo muy bien lo que me quieres decir y yo lo respeto. Una situación personal y una relación de parejas de dos. Ahí sí, yo no me meto. Pero ¿por qué te estoy haciendo la pregunta? O sea, tú imagínate el dolor que tiene mi cuate, que tiene el Pepe. O sea, para que haya caído. Dime cuándo ha pasado esto. Tú sabes que él es bien especial y aparte es bien sentimental. O sea, yo no sé si siquiera lo conozcas, pues viviste con él. Por eso te estoy preguntando, para tratar de ayudar. Pero si me contestas bien prepotente como gata de que esa es una situación de ustedes, bueno, pues sí, pues puedes contestarme como sea, pero entonces...
3: A ver, tranquilo, o sea...
2: No, pues ¿cómo quieres que esté tranquilo? ¿Cómo quieres que esté tranquilo, Aileen? ¿Cómo quieres que esté tranquilo? Tú porque no lo viste y a ti no te preocupa. A mí sí me preocupa porque es mi amigo y yo sí lo quiero, lo conozco desde el set.
3: A ver, tranquilízate, por favor, no me estés gritando, ¿sale?
2: No te relájate, estoy gritando, dije.
3: No sé. A ver, agárrate. O sea, no sé y sería cuestión de que yo hable con su mamá, ¿sale? Muchas gracias. No sé qué amigo y a lo mejor tu amistad y está muy bien que te preocupes por eso.
2: Pues sí, mira, está bien, mira, si quieres, cuélgame, actúa como toda una gata, como se ve lo que eres, ¿sí?
3: Ajá.
2: Si fueron los problemas económicos y todo lo que me dijo, la verdad que poca tienes.
3: Sí,
2: pero
3: claro que
2: me importa. O sea, luego te comportas como una diva. En ningún momento te he insultado. En ningún momento te estoy faltando el respeto. Yo lo único es que te estoy haciendo el planteamiento de cómo están las cosas y de cómo está cómo está José Antonio, ¿sí? Y está bien mal. Y si a ti no te preocupa, ¿qué es lo que le pase a mí si me preocupa? Por eso es que tomé la decisión de levantar el teléfono y a ver qué cosas hacíamos juntos. Pero mira qué postura tienes.
3: No, es que no es eso, sino que, o sea, te estoy platicando y creo que a lo mejor te platico a ti y me estás insultando. Tú sí me estás insultando.
2: ¿En qué momentos te estoy insultando, Eli? Mira, hasta yo he respetado todo. Tú sabes que él y yo éramos bien amigos. Hasta yo decidí hacerme un lado. Precisamente porque tú prácticamente le coartaste la libertad de tener amigos y de tener todo tipo de relación. Por ese comportamiento, porque siempre lo quisiste tener al lado. Ni siquiera parecían marido y mujer, parecían que tenías un gato ahí, siempre al lado, y hasta nos dejamos de hablar. ¿Y sabes qué? Y así me estás respondiendo, malagradecida, de que yo decidí respetar la relación por respeto a mi amigo y por cariño.
3: A ver, bájale de rayitas a tu volumen, y a mi prima no le estés hablando así. En primero usted marcó.
2: A ver,
3: usted marcó y
2: ¿sí?
3: Si quiere,
2: mire,
3: háblele a su mamá, a mi prima no le esté chingando.
2: Mira, yo
3: José
2: estoy hablando
3: de mi familia.
2: Mira, usted deje de estar de metiche, deje de estar de metiche. Yo estoy hablando con Aileen. ¡Órale! ¿Cómo le sabe? A ver. Oye. ¿Qué onda con la prima, Chintrolo? ¿Quién es Michelle?
3: Es nuestra prima, es hija del hermano de mi papá.
2: Ok, bueno, voy a hacer una llamada más. Yo creo que ya no me la van a pasar.
3: Sí.
2: Ok, mi pregunta es, ¿podrías hacer llamada de tres?
3: Sí.
2: Porque mira, lo que a mí se me ocurre es que si yo no puedo ahorita o no me contestan, lo que podemos hacer es que tú participes diciéndole, oye... Fíjate que me habló un tal... ¿Cómo dije que me llamaba? Alfredo.

0: Ay, ¿cómo dije que me llamaba? ¿Sí, Alfredo? ¿Sí dije que me llamaba Alfredo? Bueno, ya ni me acuerdo, ahorita me acuerdo. El chiste es que tú digas, oye, me están llamando por teléfono, que José Antonio está bien mal, me andaban buscando, ¿qué onda? Ella obviamente va a sacar, te va a decir, sí, me hablaron por teléfono, me dijeron esto, bla, bla, bla, bla, y ya le dirás cómo soy yo el Panda Show. Pero antes, déjame hacer un intento más, marcamos.
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0: Órale, órale, Michelle. Juntas la llamada, un tal Alfredo, que José Antonio está muy mal, que han querido hablar con ella. Ella te va a decir, sí, ya me hablaron. Dejas que ella hable todo lo que sea y le dices, oye, ¿sabes qué? Me dijeron algo que está bien fuerte, que cómo se oye el Panda Show. Órale, junta la llamada, éntrale.
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5: Bueno, oye, ¿qué crees? Que me están marque y ya contesté, y un chavo que no sé qué, que es amigo de José, y que está muy mal. Sí, a mí también me está marque, y de hecho hace rato me... Ahorita bajo, espérame. ¿Cómo? Sí, ya voy, que es su amigo y que no sé qué, que está bien mal, que por mi culpa, que porque soy una gata, soy... Porque se
6: están tirando las puentes
5: y que
6: se
5: están haciendo
6: aire
5: y no se están... Oye, ¿y cómo se escucha el Panda Show? ¡Ay, Michelle!
6: ¡Es una máquina, macuarra!
5: ¡Una fregada!
0: Yo te voy a decir una cosa, Alicia. A ti no te preocupa, a mí sí me preocupa el José Antonio, la neta. Si lo hubieras visto, pobrecito. Hola, Aileen, buenas noches, ¿cómo estás? Aileen, Michelle, ¿estás ahí?
5: Sí.
0: Oye, ¿ya colgó tu hermana? Creo que ya colgó. A ver, vamos a marcarle a Aileen a ver si... Yo nada más escuché que dijo, vete mucho al... ¿Sí te lo dijo o no te lo dijo? Yo escuché así que dijo, vete mucho a la, pero ya no entendí más. A ver, estamos marcándole nosotros a ver si nos contesta y a ver si, pues, podemos decirle que el pobre del José Antonio, pues, abajo del puente. Aileen, hola, soy el Pandita. Buenas noches. Aileen. ¿Estás ahí, Aileen?
5: Sí.
0: Hola, ¿puedes moverte un poquito, mija?
5: Ya.
0: Es una broma de tu hermana Michelle, ¿no es cierto? Y de tu jefa. O sea, se de tu mamá. ¿Por qué le hiciste la broma, Michelle, a Aileen?
5: Para que se ríe en este mal momento que está pasando. Para
0: Ay, que tan, que no tan mal momento que no le importó para nada a mi amigo. Ah, pero eso sí, puso a la gata de su prima y luego. Oye, Aileen, ¿y por qué mandaste la fregada al José Antonio, al tocallito?
5: Porque por unos problemillas.
0: Ah, ¿y se puede saber qué problemillas?
5: Sí, por cosas personales, no quiero hablar.
0: O sea, prácticamente es ¿qué te importa, Panda? Okay, está bien. Bueno, pues, par de hermanas mugrosas, dígame cómo se oye el Panda Show.

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3: Bueno, hijos de Calimán, hijas de la Chilindrina, estoy de vuelta contigo en este viernes 17 de julio del 2026. 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Y en esta noche tengo a Raúl. ¿Qué onda? ¿Cómo estás, compa?
4: Bien, bien. ¿Y tú cómo estás?
3: Muy bien. ¿Y tú cómo estás, mi querido Raulito?
4: Gracias a Dios, bien, pandita. Emocionado.
3: Haciendo.
4: De la llamada.
3: Órale.
4: Aquí, ¿dónde está mi broma?
3: ¿Y bromita para quién? Platícamelo, Toño.
4: Para mi hermano.
3: ¿Tu hermano? ¿Y cómo se llama tu hermano?
4: Gustavo.
3: ¿Gustavo es mayor o menor que tú, Gustavo?
4: Un año menor que yo.
3: Bueno, ¿y qué bromita para Raúl? Más bien para Gustavo, Raúl.
4: Ah, le voy a decir que, bueno, le vamos a decir que mi hermana se fue con su novio.
3: Ah, caray. ¿Y tu hermana cómo se llama?
4: Se llama Sonia.
3: ¿Y con quién vive Sonia?
4: Ella vive conmigo, no tiene mucho, tendrá unos 2 meses que vive conmigo.
3: Ok, ¿y por qué vive contigo, Raúl?
4: Porque se vino a trabajar acá. Bueno, somos de Puebla, entonces vivimos en México y ella se vino apenas para acá.
3: Ah, o sea que tanto Sonia, Gustavo y tú son de Puebla.
4: Sí, pero nada más Sonia y yo. ¿Qué pasó,
3: pandita? No, pues yo, ¿qué? Yo no he dicho nada, güey. Oye, ¿y tu hermano ahorita es tontes? Entonces está en Puebla. Tú estás, él está en Puebla, tú te viniste a trabajar y vives acá en Iztapalapa. Ajá. Y Sonia hace 2 meses se vino de Puebla a vivir contigo a Iztapalapa. Hasta ahí, correcto, vamos bien, ¿no? ¿Qué edad, ajá, tiene Sonia?
4: Tiene 19.
3: 19, entonces le vamos a llamar a Gustavo y decirle qué.
4: Vamos a decirle que se fue, Sonia se acaba de ir con el novio en la mañana y que, porque hoy descansa, entonces, la fui a buscar donde a su trabajo y me dijeron que hoy planeó escaparse con el novio. Entonces, llegar allá a la casa, a la supuesta casa del novio y, pues, no sé, que se arme el rollo, ¿no? Sale su papá del novio, no sé, la mamá, pues, varios personajes, ¿no?
3: Ok. Y bueno, ya. Entonces tú quieres que se arme ahí el San Quintín. Entonces, tú supuestamente le vas a avisar a tu hermano, pero estás llegando a la casa, exacto, del papá del novio.
4: Exacto.
3: ¿Qué nombre le ponemos al novio?
4: Pues el que le guste, no sé. Me parece que se llama Omar, el verdadero, pero no sé.
3: Bueno, pues vamos a ponerle Omar. Pues qué más da, ¿no?
4: Sí, ¿no?
3: Ok, bueno, entonces tienes que narrar la problemática, decirle, oye, brother, hermano, tarugo, poblano, camote, como quieras, tengo este problema, fíjate que estoy llegando a la casa de Omar, tienes que ser descriptivo y de tal forma que lo vas a invitar, aparte de darle la noticia, invitarlo a que te acompañe, ¿no? Ahí por el teléfono y de tal forma que hasta, pues no sé, ¿dónde estás ahorita?
4: ¿En mi casa?
3: Bueno, pues pégale ahí a una puerta de madera ahí al comedor, pégale así como para que se note que llegas, tocas, y yo grito, ¿quién? Y empezamos a armar, pues, toda la situación.
4: Sí,
3: ¿okay?
4: Pero mira, bueno, al último me gustaría que sería en un agarrón así el supuesto novio y él.
3: Ok, oye, Sonia, ¿dónde está?
4: Aquí conmigo.
3: Ah, perfecto, ¿y puede participar, Sonia?
4: Sí, claro.
3: A ver, comunícamela.
4: Claro.
3: A ver. Hola, Sonia.
5: Hola.
3: ¿Cómo estás?
5: Bien.
3: ¿A poco sí tienes 19 años?
5: Sí, ¿por qué?
3: Pues porque tú eres bien mocosa. Así como si estuvieras apenas cumplir tus 15. Oye, ¿estás de acuerdo en participar con la broma ahí con Raúl para Gustavo?
5: Sí, claro.
3: Bueno, pues entonces recuerda que tu novio se va a llamar Omar, así se va a llamar él. Y bueno, pues tú ya te fuiste a vivir a la casa de él, los papás te están apoyando y cuando tu hermano te diga vámonos, tú vas a decir no quiero, no quiero, no quiero. Si Gustavo pide hablar contigo, tú le dices que estás enamorada de Omar, incluso hasta le puedes decir que estás embarazada, ¿no? ¿Puede ser o no?
5: Sí.
3: Órale, pues que estás embarazada y por eso estás decidiendo irte para allá. Okay. Pues órale, Raulito, a darle con todo, mi rey. Y pues armar chida la historia. ¿Estás preparado?
4: Dale, pues.
3: Pues marcamos las bromas en el Panda Show.
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3: Listo, entonces estás en la calle, ¿eh?
4: Sí, sí, sí. Bueno. ¿Qué onda, güey? No, soy Raúl.
8: ¿Qué pedo?
4: Oye, güey, hay un pedote, güey.
8: ¿Qué pedo?
4: No, ¿Dónde? No te vayas a alterar, güey.
8: Ajá, escúchame.
4: ¿Sí? ¿Qué crees, güey? Que la Sonia ya se largó con su güey.
8: ¿Ya sé qué?
4: Ya se largó con su güey.
8: No.
4: Sí, güey. Y vengo llegando aquí a... Es que llegué a ese trabajo.
8: Ajá.
4: Y Y entonces, bueno, le pregunté a unas compañeras, se supone que hoy descansa, y todo el día se desapareció, y entonces ahorita salí de chambear y me fui para allá, bueno, me vine para acá, güey. Y y le pregunté a una de las amigas, ¿qué pedo, que no había ido? Dice que no, pero que la neta, que ella sabía que hoy se iba a ir con su güey. Y me dio la dirección de su güey, y aquí justamente vengo llegando, güey, ya estoy aquí en una calle.
8: ¿Y qué, le vas a rajar la madre, güey?
4: No, pero no. Güey, la neta tengo algo de miedo, güey. Deja, ya voy llegando, güey. Voy a tocar a ver qué pedo, güey, pero
8: Que pegarle. Es que no me voy acá, güey, ya ando bien preocupado por la Bolivia, güey. Se perdió igual, güey.
4: Ay, nada más estar pendiente, güey, porque la neta me dijeron que su familia de ese güey es muy güey. Entonces ya aguanta.
8: La vieja, vale.
4: Pues sí, güey, pero pues ¿qué hacemos, güey? Pues yo nada más voy a llegar a tocar, voy a presentar por ella, güey. Aguanta, güey.
8: Sí, pues si está ahí, ya. Si ella está ahí, pues ya ni pedo. No sé qué podemos hacer.
4: No, sí, güey, pero Pues no. Pues es que no es la idea, güey. ¿Qué tal si no está ahí o cualquier cosa, güey?
8: Sí, güey, te digo que igual la vieja esta se perdió, güey.
4: ¿Quién vieja?
8: La Oliva, güey.
4: Ah, bueno, pero usted ya no es nuestro pedo. Aquí lo que interesa es la de aquí.
8: Pues ya me preocupó, güey. No, tiene 15 días que no. Sabes de ella.
4: Bueno, pero ahorita primero aguántame, hay que arreglar esta bronca, güey. No, yo ando todo el día preocupado por esta, güey.
8: ¿Qué tal? ¿Pero qué? ¿No chambeó o qué?
4: No, pues sí, descansa y no contesta el teléfono, güey.
8: Yo también le marqué, güey, y me rechazó.
4: Pero espérate, güey, ya voy llegando, ya voy a tocar la puerta, güey. Ahí está,
8: me marcas en cuanto puedo.
4: No, güey, quédate, ahorita aguanta, güey.
8: No, pues, no, bueno, ajá, va.
4: No me cuelgues, no vayas a colgar.
8: Dale.
4: No abren, güey.
3: ¿Qué?
9: Hace la amiguita, ¿de qué le vamos a
4: hablar? Tony.
3: ¿Quién toca la puerta?
4: ¿Se encuentra Sonia o Omar?
3: ¿Quién eres? ¿Quién eres? ¿Qué quieres?
4: ¿Se encuentra Omar?
3: Mi sobrino, sí está. ¿Quién lo busca?
4: Soy hermano de Sonia, se encontrará, es su novia de él.
3: Ah. ¿De la Sonia? Sí, a ver, espérame.
4: ¿Usted quién es?
3: Yo soy primo. Espérame, aquí está su papá y también está.
4: No, pero yo necesito hablar con mi hermana, nada más. Te quiero saber si está aquí o no.
3: ¡Don Jorge! ¡Don Jorge! A ver, dice que es el hermano de la Sonia. Voy por el Omar.
10: A ver,
3: ahí
10: voy. ¿Qué pasó, hijo?
4: Oye, disculpa, no sé si está Sonia aquí.
10: ¿Quién?
4: Sonia, es mi hermana, disculpa.
10: Hermana, ¿y qué tenía que estar haciendo aquí, hijo?
4: Disculpa, es que me enteré que andaba con...
10: Sí, es que como acabo de llegar de la friega, mano. Es la mujer de Omar, ¿no?
4: Pues su novia, no es mujer.
10: ¿Qué?
4: Si está aquí, nada más quería saber si estaba aquí, porfa, ¿no?
10: Mira, como han pasado... Mira, papi, como han pasado bastantes chavas, yo no sé, ¿verdad? Es una chaparrita, ¿verdad? Sí, están aquí. Permíteme, ¿eh? Aguas con el perro, ¿eh? No te voy a morder, ¿eh? ¡Omar! Esto sale.
3: ¿Qué pasó, jefe?
10: Acá tienes un bronca aquí en la puerta, hijo.
3: ¿Quién es? ¿Quién es, jefe?
10: Se busca de una chamaca que...
4: ¿Cómo se llama? Sonia.
10: ¿Cómo se llama?
4: Sonia.
10: Que de Sonia, que se vino para acá, que está...
7: No sé qué tranza. A ver, atiéndelos.
11: A ver, jefe, ahí agarra el chiquitín al perro.
7: Vamos con el perro.
11: ¿Qué pedo, güey? ¿Qué quieres?
7: Oye,
11: aquí?
7: ¿Qué tranza?
11: ¿Con qué, güey?
7: ¿Estaba mi hermana?
11: ¿Quién es tu hermana?
7: Sonia.
11: Ah,
7: no
11: sí.
7: No te conozco, güey, pero pues, me dijeron que tú, que aquí vivía Omar y imagino que se vino contigo mi hermano.
11: Sí, yo soy su novio. Sí, está aquí.
7: ¿Qué onda? ¿Sí está o no?
11: Sí, sí está. ¿Por qué?
7: Pues, déjame hablar con ella, ¿no?
11: ¿Para qué, güey? Identifícate. ¿Quién pues eres
7: tu
11: tú?
7: Tu hermano, güey.
11: Ah, ¿cuál de todos?
7: Tu hermano mayor con el que vive, güey.
11: ¿Cómo te llamas?
7: Raúl.
11: Ah, ¿sí te dijo que yo soy su güey?
7: Pues no, no me había dicho, no tengo el gusto de conocerte, güey, pero...
11: Te voy a decir una cosa, carnal, te voy a decir una cosa. La Sonia y yo ya andamos emparentados. Y pues ya se vino aquí porque ya le pedí permiso a mi jefe, que está aquí, ¿sí? Porque se va a quedar ya a vivir conmigo. ¿Cómo ves, güey? ¿Algún problemita?
7: No, güey, no hay bronca, pero nada más que déjame hablar con ella y ya, si no hay bronca, ya
11: lo... Pues lo que tengas que hablar con ella, lo puedes hablar conmigo, papá. Yo soy aquí su picador, güey. A ver, dime.
7: Ya, güey, la neta tengo aquí un carnal en este... Estoy hablando por teléfono con él, güey, la neta es que...
11: Si, me dices, loco, si me dices cuál es el asunto, pues cámara. A
7: ver. No, jefe, no sé qué me
11: va a hacer con ella, güey. Llámale a la Sonia, que venga, que baje, jefe. Ahorita va, vamos a ver su hermano, órale.
7: Va,
11: y a mi primo, y tal,
7: ¡Doña, doña!
11: Güey,
12: güey.
11: ¿Y qué quiere,
7: doña?
12: ¿Me escucha?
11: Sí.
12: No la hagas de pedo, güey, no la hagas de pedo.
7: No, güey,
12: No la hagas de pedo.
7: No, güey.
11: Mira, te voy a decir una cosa, carnal. Aquí la Sonia está bien, güey. Yo soy acá su picador, soy su picalica. Ya estamos aquí con mis jefes y todo y nos vamos a emparentar y vamos a vivir juntos. ¿Qué? ¿Tienes algún problemito o qué? Yo una vez...
7: Güey, no, aguántala, güey. Tú estás tranquilo, güey. Dame chance. Nada más déjame hablar con ella.
11: ¿A quién tienes el teléfono, güey? ¿O qué?
7: Mi carnal, güey.
11: ¿A cuál carnal, güey?
7: Pues uno de mis carnales.
11: ¿Al Pepopé, el que vive en Puebla?
7: Sí, güey.
11: A ver, pásamelo. A ver, pásame el teléfono. A ver, mientras baja la zona.
7: Te paso a este güey, a ver qué puedes arreglar.
12: Sí, güey.
11: Vale. ¿Qué tranza, papi?
12: ¿Qué onda, viejo? ¿Qué?
11: ¿Qué tranza, paparrín? Acá lo malo.
12: Me enteré que mi carnal anda contigo, güey. ¿Qué pedo?
11: Sí, pues mira, no sé si sepas, pero yo soy acá su picador, güey.
12: Sí, ya tenemos
11: un tiempecito, estamos juntos. Pues lo que pasa es que salió en Barcelona, güey, está embarazadita. ¿Sí?
12: Sí.
11: Entonces dice que tiene miedo, porque ya ves que se vino hace 2 meses de Puebla. ¿Sí?
12: Exacto.
11: Entonces yo la conocí, pues acá nos hemos entendido bien, pues tú sabes, ¿no? Besotes, sí, sí. Las carnotas, acá chido, acá sexo, pues por todos lados. Pero pues resulta que está embarazada. Entonces yo ya le dije a mi jefe, y mientras va a estar aquí, güey. Porque pues, mientras está el chamaco, porque también pues necesito que me atienda, que me lave la ropa, que haga de comer. Pues tú sabes todo, ¿no? Lo que una vieja, uno, pues como debe de ser, ¿no? Entonces sí, es que aquí somos machos y somos muchos. Entonces lo que tenemos que hacer, pues que tiene que atender la viejecita, tiene que prender a uno, ¿no? Entonces, ¿qué tienes? ¿Tienes algún problemita o qué?
12: Mira, carnal, te voy a decir, nada más, el simple hecho es que es mi carnal, güey. Entonces, ¿sí? Tú como hombre igual debes entender que así a tu hermana, yo no sé nada de ella hasta el momento, güey. Entonces, tú si igual no supieras nada de tu carnal, siento que igual buscarías la manera de buscarla, ¿no?
11: Sí.
12: Entonces, mira, nada más quiero hablar con ella, güey, no hay pedo. Si su decisión es estar contigo, no hay pedo.
11: Órale,
12: no hay
11: pedo. Pero nada más te digo una cosa, ¿sí? Porque yo estuve hablando con ella, güey.
12: Sí,
11: y aparte, te voy a decir una cosa, tú eres el Gustavo, ¿verdad?
12: Exactamente, sí. Ese mismo.
11: A mí me dijo, y ahorita que te lo diga ella, ¿verdad? Lo que pasa es que se avergüenza de ti, se avergüenza de Raúl y se avergüenza de ser poblana. Siempre dice, no, Puebla, no. Siempre anda así, güey, ¿sí? Así todo el asunto, ¿eh?
12: No, hay pedo, lo que te haya dicho no hay pedo, güey.
11: Pues mira, ahorita lo arreglamos, nomás te digo una cosa. Dile a tu hermano que está aquí, que tranquilo y todo, porque pues, si no, se pueden armar los fregadazos. Y pues aquí no somos todos, somos muchos. Y estamos toda la banda, pues estamos, tú sabes, ¿no? Acá en Iztapalapa, ¿no? Donde vive la gente.
12: No,
11: órale, pues, chido. ¡Jefe! ¡Ontala! ¡Chaparra!
7: ¿Qué hay, Juan?
11: A ver, ¿dónde está la Sonia?
7: Acá.
11: ¿Sonia? Sonia, mi amor. A ver, Sonia, pequeña, aquí está Raúl y en el teléfono está Gustavo. ¿Quieren saber qué onda? ¿Por qué te andan buscando? Voy a decir cómo está el asunto, que aquí estás viviendo con nosotros y acá bien chido, Juan. Ahora, pues habla con ellos y pues lo que me dijiste, de una vez que reviente, no estás sola, aquí está mi jefe, está el Chapulín, sí, está el Piolín, estoy yo, estamos todos. Así que cualquier cosa tú sabes, y ahorita se la rompemos aquí a tu carnal. Órale, mi reina.
5: ¿Gustavo?
12: ¿Qué pedo?
5: Ya me voy a quedar aquí, ya
12: le
5: voy a decir a Raúl que se vaya.
12: Pues está bien.
5: Sí, estoy bien, pero estoy embarazada, por eso me voy a quedar aquí ya, mejor que se vaya el Raúl.
12: Sí, pero todo bien, o sea, sin ningún pedo.
5: Sí, todo bien, o sea, todo está bien, yo los quiero y quiero estar aquí con él.
11: Bueno, Sonia, mi amor, dile a tu hermano quién es tu papi, mi reina. Dile quién es tu papi. ¿Quién es tu papi? ¿Eh? Díselo.
8: Está bien, mira. Pásame el dragón.
5: Sí, eso te lo paso.
11: Dile quién te pega tus arrumacos. ¿A quién le da sus guapotes? ¿Eh? Díselo. Díselo.
4: ¿Qué onda, güey?
8: Sí, pues ya vete para tu cantón, güey.
4: Pues sí, güey, pero pues no. Luego, güey.
8: Pues ya, güey.
10: A ver. Ya escucharon mis chavos, ¿eh? A fregar a tu madre, órale. A fregar a la suya.
4: Sí, güey, tranquilo.
10: A ver, a fregar a la suya.
11: Ya la Sonia habló.
10: ¿Qué estás molestando? ¿Qué estás molestando?
11: Ya habló la Sonia, ya todo.
10: ¿Qué estás molestando, hijo? Es una nueva pareja. Aquí no le va a faltar nada, hijo, la neta, ¿eh? ¡Órale!
11: ¿Os quieren las cosas más claro o qué? ¡Órale! ¡Sácate la quinta!
10: ¡Suelto al perro, hijo!
11: ¡Suéltaselo, jefe!
10: ¡Qué te vas a molestar, hijo!
11: ¡Ya la cargos de aquí, papá!
10: ¡Ya la Sonia!
11: ¿Qué más quieres de nosotros?
4: Ah, güey, pues ya aguanta, ya voy, güey, la neta, no te preocupes.
11: No, pues ya sabes, aquí en Iztapalapa, pura gente guapa y aparte puro picudo, hijo. Así que viniste a buscar a tu hermana, pues ya buscaste a tu hermana. ¿Quieres hablar con tu hermana? Ya hablaste con tu hermana, ¿sí? Hablamos con tu hermano de pueblo y ya hablamos con tu hermano de pueblo. ¿Qué más quieres, güey?
4: ¿Eh? Ya, güey, ya muere, güey.
11: Órale, pues pídeme perdón, güey.
4: Güey.
11: ¿Cómo que qué? Órale, yo quiero que tú y tu hermano, el poblano, el del teléfono, que me pidan perdón. Órale.
4: ¿Qué, hijo?
11: A ver, pásame el teléfono. Bueno, Gustavo. Gustavo. Gustavo. Gustavo.
8: ¿Qué onda?
11: Oye, pues ya dile a tu hermano que se saque de aquí, güey. Ya hablaron, ya escucharon lo que tuvieron que escuchar. Si no quieres que realmente, mira, acá le dio una calentadita acá bien chida, entonces dile por favor que ya se chispe. Ya hablaste con tu carnal y ya te dijo. Así que por favorcito yo te digo una cosa que mira, pues órale. Va.
8: Sí, pásamelo, porfa.
11: Órale. ¿Qué habla tu carnal, güey?
4: Ya, güey, ya me dieron un güey.
8: Ya vete, güey. Ya, lárgate.
4: Ni mosques que quede así, güey.
8: No, güey, ya lárgate, güey.
4: A mí no les dices nada por el teléfono, güey. Canta el tío, por lo menos, no mames.
8: Ya, güey.
4: Teléfono, güey.
8: Ya, lárgate, güey. Cuéntame, ¿qué hago? Ya, lárgate para la casa. Corre.
4: Dile al señor que nos disculpe ya, güey, ya muere. Nada más dile que nos disculpe, güey, si no, estos güeyes no van a dejar salir. Ahí están en el zaguán, ¿por qué crees que no me voy, güey?
8: Ya, güey, ya está, con cuidado, güey.
4: Mira, güey, nada más te voy a pasar a su papá, este güey, pídele disculpas. Ya, güey, ya muere, ya voy a la chica, güey.
8: Dale, güey, pásalo.
4: A ver, te lo paso. Señor, le habla mi hermano.
10: A mí que ya, lárgate, hijo, no manches. Te voy a dar dos, tres acá, hijo, y que me caque, chaval. ¿Qué te haces, hijo?
8: Bueno, disculpa, jefe, deja ahí mi canal y ya, todo por la paz, güey. Para decir que ningún pedo con nadie, güey.
10: Mira, nomás vino aquí a... Pues, ahora sí que... A desestabilizar un hogar que se está fundando, ¿no? Ajá.
8: Sí, pues es que digo, somos hermanos y nos preocupamos por ella, pero si no hay
10: pedo... No, sí, mi rey, claro. Acá en Iztapa no permitimos, pues que vengan a hacer estos pleitos, ¿no? A ver, sí, ¿qué no, me quiere como... ¿Qué me quiere decir, papi? ¿Qué me quiere decir?
8: Discúlpame, carnal, mira, pues déjalo.
10: No, carnal, mi rey. Soy el papá de Omar, o sea, háblame propiamente, ¿no?
8: No, pues sí, discúlpame, mi amigo, mira, déjalo que se vaya y pues no nos metemos nosotros con nadie, ¿sale?
10: Va, mira, ya escuchaste a mi hijo, tu carnal está en barandales, la Sonia la vamos a cuidar, es la funda del Omar. Ella tiene sus obligaciones y pues, mi hijo tiene un taxi, bueno, lo trabaja, ¿verdad? Necesita a su propia sirvienta que le lave, que le planche. Y en contraparte, pues la vamos a cuidar. Mi hijo, yo, mi señora, y ella le va a dar de tragar y tan, tan. O sea, una familia funcional, ¿no?
8: Sí, mi estimado, sí. Por esa parte no hay ningún problema.
10: Hola, pues. Oye, ¿cómo está usted?
8: Gracias.
10: Pues sí, cuando quieras.
11: ¿Qué pasó, jefe? ¿Todavía te siguen molestando?
10: No, no, ya estamos despidiendo con el gran Gus, el gran Gus.
11: A ver, comunícamelo. ¿Qué tranza, Gustavo? ¿Todavía sigues molestando a mi papá? ¿Qué tranza, güey?
12: No, cabrón, ¿eh? nada más le pedí disculpas. Mira, estuvo feliz y yo me abro, güey. No me meto en pedos con nadie,
11: ¿sale? Órale, pues así me gusta. Cuando nazca el chamaco y te mandamos una fotito por el guaso, ¿sale?
12: Ya está, canal. Cuídate.
11: Órale, ahora una pregunta, nada más. Dime. Acá de cuñados, ¿sí?
12: Sí, sí, canal.
11: Dime, ¿cómo sigue el Panda Show, que es una broma de tu carnal?
13: A toda máquina, baboso.
14: ¡Fue broma! ¡Fue broma!
15: Se dice, a toda máquina.
3: Estás en las bromas del Panda Show. Gustavo, es cierto, es una broma. Señoras y señores, Iztapalapa contra Puebla. Y resultó que...
16: ¡Puebla, Puebla, no!
3: ¿Qué pasó, Gustavito? ¿Por qué se le abrió el defender a su carnala?
12: ¡Cállate a la vez! ¡Casi me c***o a la ch***!
3: Raúl, ahí está tu hermano. Dile por qué le hiciste la bromita. Órale.
17: ¿Qué onda, güey? ¿Qué tal?
12: Vete a la. Wey, vete a la. Al chile. Ya había agarrado el carro. Iba yo para allá, güey.
3: Sí.
18: Oh, oh, disculpas, güey. Ay, no mami,
3: bro. Pidiendo disculpas, señor. Mire, y ahora ya venía para acá, güey.
12: Gracias.
3: Oye, Gustavo, esta es una broma de tus dos.
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1: Bienvenidas, amigas, al Panda Show. Hoy les daremos recetas saludables que les nutrirán el alma y juntas nos sentaremos a escuchar a nuestro Ochito querido, quien nos instruirá para hacer el mejor pastelito de elotito con chispas de crema neoyorquina envinada, misma que nos dejará listas para afrontar las responsabilidades del hogar con ahínco y perseverancia. 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Y qué mejor compañía que un rato de buen humor con el pandita. Saquen las chambritas, el estambre y el rebozo, porque el Panda Show está comenzando. Adelante, Josecito.
2: Viernesito, fin de semana, ¿cómo estamos, chiquiringuillos, chiquiringuillas? 17 de julio del 2026. La radio se estremece, la cadena más importante del regional mexicano, porque llegan las bromitas del Panda Show. También estamos de forma simultánea a través de la aplicación de Claro Música. ¿Quieras tu bromita? Comunicarte de todo México al 807-26-3482. 800 Pandita desde los Estados Unidos. 855-2611-804. Y en este weekend arrancamos con bromas y estoy en León, Guanajuato. Ahí está la buena amiga Paloma. Hola, ¿cómo estás? Buena noche.
3: Hola, buenas noches, pandita.
2: Saludos a toda la gente que nos acompaña a través de la frecuencia 99.9 en León, Guanajuato. Platícame, Paloma, ¿bromita para quién en ese viernes?
3: Para mi exnovio.
2: ¿Para tu exnovio? ¿Y cómo se llama? Ajá, él?
3: Joel.
2: ¿Y hace cuánto tiempo terminaste con Joel?
3: Hace 4 meses.
2: ¿Y por qué? ¿Qué pasó después de cuánto tiempo de noviazgo?
3: Duramos 8 meses y terminamos hace 4 meses, porque él andaba, pues como que le gusta andar más en el despapalle y toma mucho, y pues como, sí, al final de la relación le hallé como 2 mensajes con otras 2 personas, aparte de mí.
2: Ándale, o sea que gusto variado, no, probar diferentes mieles. ¿Qué edad tiene Joel, Paloma?
3: 23 años.
2: ¿Y qué bromita le quieres hacer a tu ex?
3: Pues le voy a decir que es que él en esos 4 meses me ha estado llamándome, que quiere volver y que lo quiere intentar conmigo y así, que sí, que él me quiere a mí, que no sé qué. Entonces yo le voy a marcar y le voy a decir que, oye, ¿sabes qué? Pues ya ves que lo hablamos, siempre sí quiero volver contigo porque te amo. Y pues la verdad creo que es la persona que quiere más, y si no quiere estar conmigo, pues nomás quiero un hijo.
2: A ver, ¿cómo?
3: Para tener un recuerdo tuyo.
2: Ay. O sea, ¿le vas a decir que no quiere regresar con él, pero le quieres pedir un hijo?
3: Ajá. Y de ahí meter a mi otro exnovio, que él sí supo de su existencia. O sea, decirle, ¿sabes qué? Tomos igual, pues le voy a poner los apellidos de Mane y así.
2: Ah, ya está, ya entendí. ¿Sabes cómo se la puedes manejar, trompudita?
3: ¿Cómo?
2: Diciéndole, oye, ¿sabes qué? Quiero pedirte un favor, tú me has estado insistiendo mucho, pero he tenido problemas con Mane. O sea, como primero pintándole ese escenario. O sea, que tienes una relación con Mane y que a Mane, pues obviamente, pues no le está gustando mucho que tengas contacto o que te esté molestando tu ex. Acto seguido de eso es como para un estate quieto. Acto seguido, Le dices que platicando con él porque resulta que Mane no puede tener hijos, ¿no? Entonces que platicando con él, pues debido a que es su insistencia y que tú eres su ex y que pues realmente no te desagrada tanto, pues quieres pedirle que no puede regresar con él, pero que sí puede darte un hijo y que Mane sería el papá y le pondría los apellidos.
3: Bueno.
2: Es como darle un poquito de forma a la situación. Eso es lo que creo yo, pero pues al fin y al cabo es tu bromita. ¿Estás lista?
3: Sí.
2: Vamos, le marcamos en directo desde el Panda Center. Las bromas están en el Panda Show.
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5: Buenas tardes, Pandita. Un saludo para toda la gente de San Pancho, Guanajuato. Me gusta tu mamá.
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2: Listo, va. Primero plática. ¿Qué onda? ¿Cómo estás?
3: Sí.
10: Bueno.
3: Ey, soy Paloma.
10: Ah, ¿qué onda?
3: ¿Estás ocupado?
10: No.
3: ¿No? ¿Qué podemos hablar?
10: Sí, dime.
3: ¿Cómo estás?
10: Bien, ¿y tú?
3: Más o menos, pues sí. Ya ves que, pues, hemos estado hablando.
10: Ey.
3: Ya ves lo que pasó ayer.
10: ¿Qué pasó?
3: Que te dije que, pues, ya no me importaba esto, lo que tú hicieras o...
10: Oh, a ver, dime.
3: Es que ya ves que, pues, yo te había dicho que sí, que lo tuyo y... Ya no me importaba, o sea, que tú sí me hablabas o no. Entonces, pues la verdad es porque... Pues, ¿te acuerdas que Mané me había mandado la solicitud de amistad en Facebook?
10: Sí.
3: Pues la verdad era porque... Pues como que había regresado con él, ¿sí entiendes?
10: ¿Con él?
3: Sí. Pero, pues es que... No sé, Ay, me pongo bien nerviosa.
10: ¿Pero qué?
3: Pues es que cuando... Bueno, he estado platicando mucho con él todavía muy seguido. Pues la verdad me la he llevado muy bien con él, pero pues ya de hecho tenemos planes. Bueno, él me dijo que pues sí me robaba, o sea, de juntarme con él. Y pues la verdad es que estábamos platicando y pues salió a la conclusión de que sí, o sea, de todo lo que hemos hablado yo y él, pues, obviamente íbamos a querer tener una familia, pero pues resultó que él no puede tener hijos. Y nos estuvimos hablando y pues la verdad yo sí le dije a él que yo estaba hablando contigo.
10: Ay.
3: Y no, pues no se contentó mucho, ¿verdad? Sí le dio, sí se enojó, pero después platicando, pues salió de que, pues ni modo, así como yo estoy platicando contigo, igual, me dijo, pues sí me da coraje, pero igual pues es un paro que nos puede hacer. Y pues te hablaba para pedirte un favor, o sea, hablándote de todo esto y de lo que pasó entre nosotros, pues la verdad no sé, yo quería vernos un día e intentar y pues igual si me ayudas y

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2: Esos 8 meses, así lo vas a decir, así ya, ya
3: sí,
2: tiro.
3: Sí, porque no sabía esto y ahora que ya lo sé, pues no, es loco que mejor intento.
2: Te la pongo fácil, yo de regresar contigo no, porque pues la verdad tú eres bien ojo alegre. También por eso, que tú eres bien ojo alegre, de regresar contigo pues no.
3: Pues no, esto menos, la neta.
2: A ver, espérate, andamos, mira, fíjate, ahí te va una cosa. Andamos mientras, pues sí, o sea, se logra el bebé y ya después, pues ya no. Ya después, ay, me ya dejas después sola, me dejas sola para que, pues, esta persona mane le pueda poner tus apellidos.
3: Tu madre.
4: Oye, ha sido más claro. ¡Santito loco! Oiga, perdona a toda la gente que nos está escuchando por la mejor FM, pero hemos tenido que apretar el delay. Te digo una cosa, mija, cuando tú hiciste el planteamiento de tu broma, pues aquí las bromas ustedes las hacen, nosotros les ayudamos. Pero sí, mi mente dijo, oye, pues está de pechito porque le va a decir que sí. No, o sea, quieres andar conmigo, va sin compromiso, tú sí, me das no. un hijo, pero ¿sabes qué es lo que le reventó? Lo sí. que tú calculaste, el tal Mane, mija. Si tú no hubieras metido a Mane en la historia, creo que a lo mejor, creo, no lo sé, pues hubiera sido posiblemente muy diferente su respuesta. Bueno, mira, te voy a comunicar con él y dile, oye, primero te voy a decir una cosa, Joel, o como le digas. Respétame, creo que yo no te estoy faltando el respeto, estamos teniendo una charla, una plática. Y segundo, acto seguido le dices, oye, creo que lo que yo te estoy pidiendo es algo muy normal. De verdad te escucho y haz de cuenta que estoy platicando con mi abuelito. Ideas antiguas, somos chavos, siglo XXI, y tú estás reaccionando como del siglo pasado. A ver, ¿quién no te está pareciendo de lo que te estoy planteando? Creo que tú y yo como pareja, pues sabes que no, porque eres infiel, ojo alegre, yo estoy muy enamorada de Mane. Y lo único que te estoy pidiendo es, pues que seas el papá. Sí o no, sin ofenderme, si no, créeme que hay muchos. ¿Va? Y a ver cómo reacciona, señores, marcamos. Wow. Preparen el delay, las bromas están a través de la mejor FM y Claro Música.
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6: Muy buenas noches, mi panita show. Te mando un gran saludo y un fuerte abrazo directamente desde Cuautitlán Izcalli, de Santiago Vortex. Un saludo, panita. Y obviamente también al oficial Merquía de Diagonal 465-46. ¡Hola! Estás en las bromas del Panda Show.
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2: ¿Por qué me cuelgas? Escúchame.
3: No te voy a escuchar.
2: No, mira, espérame. En primera, no manches, no te estoy faltando al respeto para que
3: oye,
2: tú no hagas.
3: No me marques ya.
2: Pero escúchame, si no me escuchas, no manches, así te vas a quedar.
3: ¿Qué
2: ya
3: quieres?
2: No.
3: ¿Qué?
2: ¿Me vas a escuchar ya no?
3: ¿Qué quieres que te escuche? Ya dijiste no.
2: No, pero espérame, pues déjate, digo más, otra cosa. ¿Me vas a escuchar o no?
3: No.
2: Porque no manches, en serio, te estás poniendo a decir esas cosas. No manches, ya pareces mi abuelito hablando.
3: ¿Qué quiere? A ver, di pues ya.
2: A ver, escúchame. ¿Me estás escuchando?
3: Sí.
2: No manches, ahora solo te estoy pidiendo un hijo. Dime sí o no, si no igual pues de tomos hay mucho.
3: Pues búscale.
2: Estoy dando la preferencia yo a ti, pero
3: no,
2: yo estoy dando
3: no.
2: la preferencia yo a ti.
3: A mí no es.
2: A ver, espérame. Pues está bien, lo respeto. ¿Me estás escuchando?
3: Pues sí, ¿no?
2: ¿Qué hablo?
3: Que sí.
2: Okay, lo respeto. Pero voy a decir dos cosas. La primera.

0: ya no me busques más entonces.
1: Simón.
0: Porque amanece en hojas.
1: Sí, le amanece. Hombre, el perro.
0: ¿Me estás escuchando?
1: Sí. Sí, me escuchaste tú.
0: Y segunda, quiero que me contestes algo, pero en serio así. Pero si vas a contestar.
1: Ya bien, ¿qué quieres?
0: ¿Cómo que no ir, esta es una broma?
2: ¡A toda máquina!
1: No, Dios.
3: ¡Duel! ¡Estás en las bromas del Panda Show! Carnal, un favor, ya no malas palabras, por favor, que estás a través de la mejor 99.9. Estás en toda la cadena de la mejor y en toda América Latina por Claro Música.
0: ¿Qué onda contigo?
3: Oye,
1: no, man, ¿qué hiciste?
3: Oye, primero, un saludo para Mane, ¿no? Porque se ve que le tienes buena fe, ¿no? ¿Lo conoces de menos al pelao, no?
1: No, pues de nomás de fotos.
3: Pero como que, wow. A ver, Joel, varias preguntas. Primero, ¿es cierto que tú quieres regresar con Paloma?
1: Sí, pues sí, ya tenemos días diciéndole eso.
3: ¿Y por qué quieres regresar con ella?
1: Porque pues la quiero.
3: Pero bueno, si la quisieras, entonces hace 4 meses que terminaron, la hubieras cuidado, respetado, no andar de ojo alegre y aparte alimentar el amor, ¿no?
1: Sí, pero eso de Jolene no es cierto, ella se lo inventó.
0: Ay. Ay, no, qué mentiroso.
3: Oye, segundo, cuando me planteó la broma de que te iba a pedir un hijo, pues yo pensaba que, pues la respuesta creo que era muy sencilla. Un sí, cámara, órale, que a quién se le niegue el alpiste. Si no hubiera sido o si hubiera mencionado el nombre de Mane, ¿hubieras cambiado de opinión o no?
1: Pues sí.
3: O sea que fue el tema de Mane. Mira. Oye, pero ¿cómo te dijo Paloma, eh? Piensas como mi abuelito. Sí, te escuchaste muy María, la verdad, mi querido Joel. Dile, ¿por qué la bromita?
0: Para que vea que también lo quiero, que no crea.
3: ¿Sí lo sigues queriendo?
0: Claro, sí.
3: Ay, chiquita.
1: Nunca me imaginé eso, Y eso que yo lo escucho casi diario.
3: ¿En serio? A través de la mejor, qué buena onda allá en León. Oye, yo creo que todos los caballeros, no solamente en León, sino en Tijuana, en Mérida, en Guadalajara, en Monterrey, en Tehuacán, en fin, en toda la cadena han de decir, híjole, yo quisiera ser Joel, yo sí me anoto. Me están pidiendo que le haga un hijo sin compromiso, cámara.
0: Se ahorra mucho y no quiere.
1: Nomás te vas a aguantar,
3: A ver, ¿qué?
1: Eso es advertencia, ¿cómo? También a ella, sí. Es que se descuide poquito.
3: Oye, Joel, mira, ya que nos has escuchado y estamos a través de la cadena de la mejor y en todo el continente a través de Claro Música, ella acaba de decir algo revelador. También le interesas. ¿Por qué no aprovechas la frecuencia del Panda Show y le pides que regrese contigo?
1: Ah, no, pues sí.
3: Pues órale, ¿cómo vas?
1: Ser mi novia.
3: Pero espérate, algo bonito, échale salivita, compadre. Sé caballero, algo que salga del corazón.
1: No, pues ya, yo quiero que sea mi novia y pues hacer una vida juntos. ¿Tú qué dices, Paloma?
0: Bien público, si vas a ser mejor persona.
1: Pues sí, que escuche todo el público, que son de testigos. Y más sí, el Panda.
3: ¿Qué respondes, Paloma?
0: Pues sí, lo intentamos.
3: Dile que sí, solamente que si te hace el hijo y le pones el apellido de Mane. Entonces, ¿qué? ¿Regresamos? ¿Ya somos novios?
1: No, pues así con eso no. Si va a llevar esos apellidos, no.
3: Bueno, es más, ahí te va. Algo más sabroso. Tú le haces el chamaco, como fue la petición, y le ponemos mi apellido. ¿Qué óvole? ¿Va?
1: No, Panda.
3: ¡Oh, pues es que hoy, ahora sí que ni un zapato te calienta, carnal! ¡No manches! En fin, pues, carnales, así que Paloma y Joel, díganme en León, Guanajuato, ¿cómo se oye el Panda Show?

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2: Bueno, tepetongos y tepetongas, estoy de vuelta contigo en este viernes 17 de julio del 2026. Estás escuchando las bromas del Panda Show a través de la mejor FM en cadena y también por la aplicación de Claro Música este fin de semana. A través de Claro viene lo mejor de la semana. Increíble, si estás por la mejor FM, descarga la aplicación, es completamente gratis. Y este weekend, horas y horas de diversión. Y voy con Erika, que nos envió un mensajito al WhatsApp de la diversión al 55990 Panda. ¿Es una bromita para tu papá, no, mija?
3: Sí, así es, para mi papá, que es para el tuyo.
2: ¡Ay, mira! ¡Eso lo pone complicado!
3: Sí.
2: Oye, ¿y eres oriunda ahí de Toluca, Erika?
3: No, yo soy originaria del municipio de Santiago Texteco, pero trabajo aquí en Toluca.
2: ¿Y tu papá está en Santiago?
3: Ajá, él está en la casa.
2: Órale, bueno, pues platícame un poco tu historia. Me estabas platicando aquí en el WhatsApp que quieres hacerle una bromita porque estuviste viviendo con un patán llamado Carlos. ¿Qué onda con Carlos? Que tuviste un chamaco, platícame.
3: Sí, hace como 6 años, pues me había juntado con él. A mis papás nunca les cayó bien, por bueno, primero porque él había sido ya juntado con una persona, con 2 hijos.
2: Ajá.
3: Pues yo desde el principio no les conté, pues esa fue la primera. Ya me había yo juntado con él, posteriormente me pide dinero. Bueno, me pide que le haga un préstamo, ¿no? Le hago un préstamo, luego ya no me lo paga. Me engañan con la primera esposa, motivo por el cual yo me separo.
2: Ay,
3: entonces decía, mi papá pues no lo quiere.
2: No, pues cómo. Oye, pero no te casaste con él, solamente te juntaste.
3: Ajá, sí, nada más me fue un día libre, sí.
2: ¿Pero te engañó entonces con su ex?
3: Ajá, así es.
2: Chale, ¿y qué sentiste, mija?
3: Feo, eso feo.
2: ¿Y hace cuánto tiempo de esta historia aproximadamente?
3: 6 años.
2: ¿Y no has tenido contacto con él?
3: No, de hecho, pues no, ya tiene un montón que no lo veo ni nada de esto.
2: Okay, oye, pero tienen un hijo.
3: Sí, tenemos un hijo.
2: ¿Y no se ha preocupado por su hijo?
3: No, hasta hoy en día no.
2: Wow, ¿y cómo se llama tu muñeco?
3: Se llama Ian.
2: Okay, ¿y dónde está Ian?
3: Está en la, con mis papás en la casa.
2: Okay, bueno, ¿de qué se trata la bromita, Erika?
3: Una broma en la cual yo le voy a llamar y le voy a decir que pues nuevamente me volvió a buscar, que yo lo sigo queriendo y que me voy a volver a vivir. Ella tiene 4 meses que lo sigo viendo nuevamente y pues queremos volver a vivir juntos. Y que pues va a llegar una camioneta ahorita a la casa para ir a recoger las cosas. Y si de favor me puede mandar mi dinero, porque acabamos de comprar cosas que yo voy a pagar con mi dinero.
2: No manches, hija de tu madre. Va a estar heavy, ¿eh? Porque bueno, según me comentas que tu papá es Panda fan. Ok, ¿sabes hacer llamada de 3, Erika?
3: Cuando trato de hacer eso se me corta la llamada.
2: No te preocupes, a ver, ¿hoy tuviste contacto con tu papá? ¿Has hablado con tu papá?
3: No, de hecho fue hace como unos 30 minutos apenas que le mandé un mensaje diciéndole que yo todavía no salía del trabajo.
2: Okay, bueno, mira, ojalá amarre, porque si no sabes hacer llamada de 3, eso sería importante porque pues obviamente nos daría toda la credibilidad y bueno, aunado que tu papá es pantafán. Mira, voy a marcar de una línea pública.
3: Ajá.
2: Y tienes que entrar diciéndole, oye papi, este va a ser mi nuevo número para que lo guardes. Le va a llamar ahí un montón la atención de cómo tu nuevo número. Te va a preguntar, ¿tu nuevo número cómo? Y a lo mejor Vlada de México. Y le dices, sí, lo que pasa es que... nerviosa, ¿verdad? Necesito platicar contigo, pa. Lo que pasa es que ya me vine a la Ciudad de México. Y te va a decir, ¿por qué? ¿Cómo? Le va a extrañar mucho y ahí es donde tienes que empezar a desarrollar. Fíjate que no te había platicado porque tú ya me habías advertido. Hace 4 meses he tenido contacto con Carlos y bueno, pues la verdad es que vamos a intentarlo. Voy a estar viviendo con él y pues vamos a mandar una camioneta para las cosas y ahí todo lo que tú acabas de decir, ¿ok? Ahora, ¿aquí cómo vamos a manejar lo del hijo? Porque, híjole, esa es una carta de tu papá porque Ian está con ellos, ¿no?
3: Sí.
2: ¿Qué le vas a decir?
3: Pues que, no sé, pasado mañana iría por él.
2: ¿Por qué no le manejas que en unos 15 días o 3 semanas, en lo que se adaptan, en lo que amueblas el departamento o el cuchitril donde te llevó a vivir, que en unas 2-3 semanas lo buscas para que pues vayas o te mande a Ian? ¿no? Ajá. Ahí es donde podemos pasar un poquito esta situación del hijo, y pues yo creo que se va a enfurecer. ¿O cómo sí. crees que lo tome?
3: Sí, sí, se va a enojar porque, bueno, a él su adoración es mi niño, ¿no? O sea, es como su hijo para él. Entonces va a decir que entonces que yo te apuesto que va a decir que va a decir que me olvide del niño y que haga mi vida y que haga lo que quiera. Yo sé que eso es lo que va a decir.
2: Ahí le vas a decir, oye, papá, pues eso no puede ser posible. ¿El niño tiene el apellido del papá?
3: No, tiene los míos.
2: Híjole, y se pone complejo. Bueno, pues le dices que no te haga eso, que es tu hijo. ¿No sabes si Carlos ya tiene otra familia o algo?
3: Quiero que sepa, la última vez que supe de él, hasta donde sé, no estoy segura, es que regresó con la primera mamá de sus hijos.
2: Y si te pregunta tu papá eso de que no, ya de tener otra mujer, tú vas a ser la segunda, ¿qué le vas a decir?
3: Pues que lo amo, ¿no? Y que aún así quiero estar con él.
2: Bueno, puedes atacar a lo mejor ese punto, que él ya se está separando, que incluso contigo va a estar de lunes a viernes y que los fines de semana va a estar con su otra familia mientras se separa. También podría ser. Ok, pues listo, mija. Así que échele ganitas. Te voy a pedir que hables fuertecito porque si no, tu papá no te va a entender. ¿Estás lista?
3: Sí, a ver qué tal.
2: Vámonos, marcamos las bromas, están. ¡Qué nervios! ¡En Azteca es tu show!
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3: Bueno, soy Erika.
10: ¿Qué pasó?
3: Oye, pa, tengo que hablar contigo.
10: ¿Qué pasó?
3: Quiero nada más decirte que pues he tenido contacto últimamente con Carlos, el papá de Ian.
10: Ajá.
3: Y pues tengo como 4 meses pues tratándome otra vez.
10: O sea, ¿sigues con él?
3: Sí. Y pues
10: ajá, ¿y luego?
3: Y hemos decidido pues nuevamente juntarnos.
10: Ajá, entonces hoy te llevas para la casa.
3: No, voy para, ya estoy acá en Tecámac.
10: ¿Y el carro?
3: Lo dejé ahí en la fiscalía.
10: ¿Y ahora entonces?
3: Mira, ya estoy hablando con Carlos hablando con Carlos 4 meses. Hemos decidido otra vez volver a estar juntos. Sé que pues para ti ahorita esto no te va a gustar, pero quiero estar con él. De hecho, vamos a estar viviendo en su casa, vamos a comprar unas cosas, porque vamos a estar viviendo en un cuarto ahí cerca de su casa. De hecho, ya estuvimos viendo rentas y todo eso también. Bueno, él estuvo viendo. Y pues va a llegar una camioneta entre hoy y mañana para recoger mis cosas. Y pues quisiera decir a esa persona que llegue, pues que le des el dinero, el que te he dado a guardar.
10: ¿Pero cómo? ¿Así nomás? ¿O cómo? No entiendo.
3: Es que pues no tenía como cara para decírtelo de frente. Sé que pues no es la manera, pero...
10: No manches.
3: Quiero que me entiendas. Sé que pues no es fácil para ti, más por lo de la primera vez.
10: Pero
3: mande.
10: No sé qué decirte.
3: Pues ya me pidió perdón, créeme que pues yo también ya lo estuve escuchando. Sé que pues tú no lo quieres para nada, mi mamá también, o sea, nadie, por lo que me hizo la vez pasada. Pero créeme que yo siento que él ya cambió. De hecho, pues vamos a empezar a hacer una casa.
10: ¿Qué, vive solo ya o qué?
3: Pues de hecho, pues estaba viviendo con ella, apenas, sigue viviendo con ella todavía.
10: Entonces va a tener las dos.
3: Es que va a estar conmigo entre semana y el fin de semana, pues va a ir a ver a sus hijos.
10: No manches, Erika.
3: Sí, porque mientras que él se desaparta de ella, pues vamos a estar las dos.
10: Entonces, ¿ya no vas a chambear?
3: Pues de hecho, ya estuve hablando también acá en mi trabajo para que me apoyen en hacer mi cambio para Tecámac.
10: ¿Y por qué no te vienes a vivir por acá?
3: Es que tú, yo sé que ustedes no lo quieren a él.
10: Pero si ya vas a vivir bien con él, o sea, ¿cuál es el problema?
3: Pues de que yo sé que tú lo quieres a él y sé que va a haber problemas ahí. Es que la verdad, pues queremos estar acá, o sea, acá hay más cosas, todo está más cerca. Y pues de que nada más quisiera también que pues cuidaras allá en 15 días y en 15 días voy por él.
10: No manches, Erika.
3: Es que acá, pues, el trabajo es bueno acá, donde va a estar el trabajo, pues va a estar más cerca de la casa.
10: No manches, Erika.
3: Solamente quiero pedirte 15 días para mientras que cuidas al niño. No sé si se pueda.
10: O sea, ya eres un adulto. Tienes que enfrentar las cosas como van. Que yo siempre te he dado consejos. Hay que enfrentar las cosas como son. De frente, Erika.
3: y lo estoy enfrentando, te lo estoy diciendo ahorita.
10: No, madre.
3: Es que solamente quiero que me entiendas, yo sé que quieres...
10: No, yo sí te entiendo, yo te entiendo y te lo dije desde la vez pasada. Puedes salir con el que quieras, si quieres hacer tu vida con el que quieras, pero dame la confianza, te la di.
3: Tú lo has dicho, pa, yo soy una adulta y estoy enamorada de él, o sea, lo sigo queriendo.
10: No, madre. No,
3: pues ya va
10: no,
3: a ser...
10: o sea, no lo puedo creer, de verdad no lo puedo creer.
3: Yo sé que ya había dicho que pues ya no me buscaba ni que quería estar y que pues ¿Hola? Ya me había olvidado de él, pero pues no.
10: No manches.
3: Quiero regresar con el hombre que me hizo mujer.
10: Pues ¿sabes qué, Ale? Pues yo no tengo nada que pensar.
3: Es que yo nada más quiero tener tu apoyo. Y como te dije, nada más quiero que cuides al niño.
10: Mira, a mí no me digas de apoyo porque siempre te lo he dado. Hagas lo que hagas, siempre te he dado el apoyo, Erika. Siempre te lo he dado el apoyo, Erika. Ya, aunque me partas la madre, siempre te lo he dado, Erika. Ahora, si tanto te quiere el güey, ¿por qué no viene a la casa a verme? Oiga, ya la regué, ya me separé, voy a hacer mi vida con su hija, Nadie es perfecto en esta vida, yo te lo he dicho.
3: No sé, pero es que yo solamente quiero que le des la oportunidad, danos 15 días y vamos a ir por Ian también.
10: ¿Sabes qué va a pasar si te llevas a Ian?
3: Mande, ¿qué va a pasar?
10: Nos vas a partir la madre a los dos.
3: Es que es mejor que esté con sus papás.
10: Lo sé,
3: tus papás.
10: Lo sé. Dios.
3: No llores, por favor. No te pongas así.
10: Seguro que va a estar. ¿Cuánto quiero, hijo?
3: Yo sé que lo quieres.
10: Que lo amo.
3: No sé. No llores. Yo sé que te duele, pero... Por favor. No te pongas así. Yo sé que no te estoy pidiendo nada fácil, nada sencillo de entender, pero... Yo solamente quiero que entiendas esa parte. Por todo esto, por favor. Yo sé que no he sido la mejor hija y nunca lo voy a hacer. Yo creo que tú también ya lo sabes y me lo has dicho, pero creo que poco a poco lo he intentado y sé que con esto pues nuevamente lo te hago hacer verlo otra cosa, pero es que te digo, yo solamente quiero ser feliz con él. También te pido por favor que le digas a mi mamá o que me apoyes con lo de mi mamá, porque yo sé que pues ella sí de plano no lo quiere para nada.
10: Sí, no te preocupes.
3: Entonces, si mañana se vaya las camionetas y le...
10: Pues ahí a ver cuándo vas. Ahí te esperamos. Vas, cuídate nada más.
3: Mira, te quiero tú sabes mucho. Que en esta vida nada más tenemos una y ya estoy grande, sí, ya tengo 30 años.
10: Yo lo sé. No te puedo decir más que nada. Cuídate, siempre te voy a querer. Es lo único que te puedo decir.
3: ¿Y si me vas a apoyar mandándome el... Bueno, tengo que va a llegar, yo creo que mañana una camioneta y si le pudieras dar mi dinero.
10: Ahí voy a estar mañana.
3: Cuiden mucho a alguien, yo sé que con eso no les falta nada.
10: Ahora, pues sí, yo voy a estar ahí mañana en la casa.
3: Pues si ya en 15 días va a estar con nosotros,
10: Ian. Sí, trae como es tu decisión tuya. ¿Va?
3: Muchas gracias por tu apoyo, te quiero y te amo.
10: Va, ahora después.
3: Respóndeme una cosa, nada más. ¿Cómo se escucha el Panda Show? Que es una broma.
6: ¡Toda máquina!
2: ¡Marcelino, estás en las bromas del Panda Show! Y con ustedes, el Panda Fan, Chillón. ¡Marcelino! Marcelino,
10: mande.
2: ¿Qué ensartada te dio tu hijita, compadre? Marcelino, quita tu altavoz, Marcelino. Marcelino,
10: mande.
2: No. Mande.
10: No mames.
2: Ay, no, a ver, espérame. Erika, dile por qué le hiciste la broma, por favor, no puedo hablar.
3: Porque
2: todavía
3: es que siempre te la pasas escuchando todas las mañanas Panda Show. O sea, cada vez que sale a hacer algo, pone su Panda Show, hasta andas trayendo su bocina para arriba y para abajo para escucharme. Entonces ya le habíamos dicho que qué haría que un día le hiciéramos una broma.
2: Es de
10: tu compadre. No, manches, que ahora sí me la quita, así que yo quiero mucho a mi hijo, no. No puede ser. No, manches, toda la diario, ando con esa madre, yo de ahora me la aplicaron, o sea, no manches.
2: Ah, no, pero. espérate, a mí no me digas, ¿eh? Mira, Marcelino.
10: Todavía que soy tu fan y todavía me haces eso, no manches.
2: A ver, Marcelino, recibí un correo electrónico en el cual dice: hola Panda, soy Erika. Perdón, un WhatsApp. Soy Erika, quiero hacerle una bromita a mi papá que se llama Marcelino. Yo trabajo en Toluca y mi papá está en Santiago Teanquistengo. Dice Erika que lleva 4 meses supuestamente comenzando con Carlos, que es lo que le quiere decir: quiero hacerle la broma a mi papá. Tuve una relación muy difícil con Carlos, tuvimos un hijo. Incluso hasta me debe un varo, etcétera, etcétera, etcétera. Quien puso la broma fue tu hija. Sabía por dónde pegarte.
10: No lo puedo creer.
3: No, de hecho fue mi hermano. Mi hermano fue el de la idea. Ya nada más que a mí me dijo: dale,
10: me la va a pagar. Me la va a pagar.
3: Fue él el de la idea.
2: O sea que es una broma en familia. ¿Cuántos hijos tienes, Marcelino Chillón?
10: Dos que los quiero mucho. Oye. Y 3 nietos que los amo.
2: Entonces, Erika, el actor intelectual fue tu hermano.
3: Él fue el responsable de eso. Nada más que a mí me dijo: ahora les va a ser más fácil creer en este tema a ti, con eso lo vas a...
2: Oye, no, pero ¿quién mandó el WhatsApp? ¿Tú o tu hermano?
3: Mi hermano, creo que él fue el de la idea.
2: Bueno, porque se identificó como Erika, jamás dijo: soy hermano de Erika.
3: Porque ya me había dicho, porque si lo hacemos, digo, pues si quieres, y yo supongo que por eso pondría mi nombre, porque iba a ser en base a mi vida.
2: Oye, Marcelino, mira, no, la neta...
10: Me la aplicaron bien feo ahora sí.
2: La neta, no, mira, sé que es una broma difícil porque es un tema sensible. Yo, Erika, me platicaba...
10: Diario. Yo te escucho diario, ya
2: pues
10: ya
2: no lo parece.
10: Trapeo y tengo mi cocina allí. Me de la risa de la... ¿Qué haces?
2: Oye, Marcelino, pero realmente estás demostrando ser un papá a todo dar, a toda máquina, que... Pese a la situación compleja con Carlos, el engaño, no solamente sentimental, no hacerse cargo de Ian, el robo, porque realmente creo que fue eso, el robo de los ahorros de tu hija. Y sí. Pese a decirte: oye, me voy, pues lo tomaste, pues obviamente no bien, pero diciendo...
10: Un reparto de utilidades que todo lo fui a dejar. Imagínate todo un año de ahorro, y imagínate yo que me la aplique, no manches.
2: Está bien, hija.
10: Erika, no manches.
2: ¿Me qué?
3: No,
2: mañana,
3: ¿qué? Pues me tocó no para acaba. No seguirme.
2: Es que. Bueno. ¿Qué no. Estás? Yo. Te vas a arrepentir. Y me...
10: Toda mi maldita vida.
2: Erika, mándale un besito a tu papi. Ándale. Un besito. Bonito.
10: No, sabes que los amo, los quiero y los apoyo. Hagan lo que me hagan, siempre los he apoyado.
2: Y a mí también, papá Mandilón Chillón, a mí también. ¿A mí también? ¿Sí?
10: Es que no sabes, los quiero mis nietos como no te imaginas.
2: Sí, pues, y acuérdate, ya Ian va a tener el apellido de Carlos, ya también. Ya no el tuyo. No, oye, Carlitos.
10: Que me enteren mi esposa, no me la voy a acabar.
2: Marcelino.
10: Mande.
2: Mándame un beso, lagrimero, ¿no? Mándame un beso.
10: Sí, ¿verdad?
2: No, échame, bien.
10: Ahí te lo voy a mandar después.
2: No, mándame mi beso. Bien tronadito, bien. Mi beso.
10: Dale, cuando me la aplicaste, no tenías ni por qué aplicarlo, porque siempre te ando escuchando, no manches.
2: Mi beso.
3: Es un beso.
10: Tronado.
2: Mándale.
10: No manches.
2: Bueno, pues, Erika. Papá Chillón, díganme, ¿cómo se oye el Panda Show?
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1: Una forma de asegurar la calidad de los ingredientes que estamos consumiendo es prepararlos nosotros mismos. Por eso, hoy nos acompaña el cocinero tradicional de Campeche, Rafael Meneses, para preparar nuestro propio jamón artesanal en casa.
0: Pero eso no es todo lo que tenemos preparado para hoy. 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
2: Bienvenidas y bienvenidos a Revista del Consumidor Radio. Hoy nos acompaña el cocinero tradicional Rafael Meneses, pilar de la cocina mexicana del estado de Campeche, para preparar la tecnología doméstica del mes, jamón artesanal. Bienvenido, chef. Gracias por aceptar la invitación.
3: Muchas gracias por la invitación. Y para empezar con esta tecnología, los ingredientes que vamos a necesitar son 2 kilogramos de lomo de cerdo o pierna, 200 mililitros de agua muy fría, 150 mililitros de concentrado de apio licuado y colado, 45 gramos de sal de mar, 25 gramos de miel, 4 gramos de pimienta blanca y 1 gramo de laurel molido. También ocuparemos un rollo de papel film, hilo de algodón o pabilo grueso, una jeringa de cocina de 20 mililitros, un termómetro de sonda o digital, una bolsa resellable de grado alimenticio y un recipiente hermético con capacidad de 2 kilogramos. Comenzamos licuando el apio con poca agua, colamos y dejamos enfriar. Para preparar la salmuera, disolvemos el jugo del apio, sal de mar, miel, agua fría y las especias hasta disolver completamente. Ponemos la carne en una charola o topper e inyectamos la mezcla por toda la pieza, en espacios de 2 a 3 centímetros. Masajeamos la carne amasándola o golpeándola en un tazón frío durante 30 minutos hasta que absorba el líquido y se sienta pegajosa. La idea es distribuir toda la salmuera para evitar que se reproduzcan microorganismos. Lo refrigeramos en un recipiente hermético durante 24 a 32 horas. Para su formado y compresión, lo moldeamos de forma cilíndrica con las manos, hacemos nudos con el hilo cada 2 o 3 centímetros y vamos a envolver 10 veces con el papel film hasta que quede compacto y firme. Para la cocción, calentamos el agua entre 78 y 80 grados Celsius. Sumergimos la pieza y colocamos un poco de peso encima para evitar que flote y cocinamos aproximadamente por 2 horas. Retiramos únicamente cuando el centro del jamón marque de 70 a 72 grados Celsius. Una vez pasado el tiempo, lo llevamos inmediatamente a un baño de agua con hielo durante 30 minutos para el choque térmico y así cortar la cocción. Lo colocamos en una bolsa hermética y en un recipiente para llevarlo a refrigeración de 12 a 24 horas. Le retiramos el plástico y cortamos en rebanadas. Si quieres que tu jamón tenga un color más intenso, puedes añadir 5 mililitros de jugo de betabel concentrado a la salmuera. Y ojo, nuestra receta es 100% casera y no tiene conservadores sintéticos, por lo que su vida útil es de solo 5 días en refrigeración. Además, para que no se oxide con el aire, solo rebana la porción que te vayas a comer en el momento. Fresco, natural y directo a la mesa. Anímense a prepararlo y cuéntenos en nuestras redes sociales cómo les fue. Además, les invitamos a ver el proceso de preparación en nuestro canal de YouTube Profeco TV. Soy el cocinero tradicional Rafael Meneses López y fue un gusto cocinar con ustedes en Revista del Consumidor Radio.
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1: Buscar direcciones, solicitar transporte, confirmar reservaciones, compartir fotos o avisar que llegaste bien. Cuando sales de viaje, la conexión a internet se vuelve una herramienta clave y el Wi-Fi de aeropuertos, hoteles, plazas o establecimientos comerciales puede ser un gran aliado. Sin embargo, elegir utilizar estas redes no debe comprometer la privacidad de tus datos. El Wi-Fi público se debe utilizar con precaución.
0: Pero, ¿a qué nos referimos con el Wi-Fi público? El término público indica que el servicio está disponible para múltiples usuarios. Sin embargo, debes prestar atención al conectarte. Es muy importante que identifiques si la red está protegida o abierta, ya que no todas ofrecen el mismo nivel de seguridad.
1: Por un lado están las redes protegidas con contraseña. Estas suelen incorporar mecanismos de cifrado que añaden una capa de protección a tu información. Por el otro están las redes abiertas. Estas requieren mayor precaución debido a que tu información puede ser interceptada o bien tu navegación podría ser redirigida a sitios fraudulentos.
0: Es verdad, nunca sabemos al 100% qué tan segura es una red Wi-Fi pública, pero hay señales que te pueden ayudar a decidir. Fíjate en esto: ¿quién ofrece el servicio? ¿Tiene contraseña? Y lo más importante, al usarla, ¿te pide compartir información sensible?
1: Además, otras recomendaciones que puedes tomar si estás pensando en conectarte a un Wi-Fi público son las siguientes. Puedes conectarte si la red es de un lugar que identificas como un hotel, un café, el aeropuerto o una red de gobierno. Esta debe pedirte una contraseña y no te debe exigir datos innecesarios como tu teléfono, información bancaria, datos de acceso a aplicaciones como contraseñas o códigos PIN. Si cumple con esto, puedes usarla con tranquilidad para buscar en mapas, mandar mensajes de texto o hacer búsquedas.
0: Ten cuidado si la red está completamente abierta, o sea, sin contraseñas. También si tiene un nombre genérico, por ejemplo, Wi-Fi gratis 123, o si no sabes quién la administra. En este caso, solo úsala para consultas rápidas en la web, pero evita introducir contraseñas, información financiera o datos sensibles.
1: Si detectas redes duplicadas o sospechosas, por ejemplo, café-oficial junto a un café-free, evita la conexión o busca otra red de inmediato. No olvides que no debe pedirte información inusual, como tu correo o contraseñas, ni redirigir constantemente a otros sitios web.
0: Por otro lado, también existen acciones sencillas para navegar con mayor seguridad en entornos abiertos o desconocidos. Si utilizas una red abierta, verifica cuál es la red Wi-Fi oficial. Evita iniciar sesión o ingresar contraseñas en cuentas importantes, como tu correo, banca móvil o redes sociales.
1: No realices compras ni compartas datos personales o bancarios. Si por alguna razón necesitas iniciar sesión en tu correo o redes sociales, no guardes las contraseñas en el navegador y cierra sesión en tus cuentas cuando termines. Acciones sencillas para proteger tu navegación.
0: Sabemos que el Wi-Fi es una parte fundamental del viaje. Por eso también toma en cuenta que la seguridad no depende exclusivamente de la red. Una vez que te conectas, la seguridad digital también se basa en cómo usas Internet. Por ejemplo, las páginas que visitas y las aplicaciones que descargas o utilizas durante el viaje.
1: Al viajar, las aplicaciones de transporte, mapas o reservas son esenciales. Sin embargo, es importante asegurarse de que no se trate de plataformas falsas, ya que podrían intentar obtener datos personales o financieros.
0: Mucho cuidado con aplicaciones que muestren nombres similares a los originales, pero con ligeras variaciones o faltas de ortografía. También con aquellas que tienen pocas descargas y reseñas inconsistentes, o que solicitan permisos que no justifican su función, como acceso a contactos, cámara o micrófono.
1: Por otro lado, si necesitas acceder a un sitio web, revisa en la barra del navegador que la dirección comience con https://:// y que muestre el icono de un candado cerrado, lo que indica que la conexión está protegida. Asegúrate también de que estás en la página correcta, sin errores en la dirección ni enlaces sospechosos. Si el sitio presenta una interfaz diferente a la habitual, se comporta de forma extraña, te redirecciona o muestra ventanas emergentes, es mejor abandonar el sitio.
0: Por último, más allá de la conexión, la clave está en decidir con cuidado qué tipo de información se comparte en cada momento. El Wi-Fi público es un gran aliado para moverse por el mundo. Aprender a decidir cuándo, dónde, para qué conectarte, te permitirá aprovechar la red con mayor tranquilidad.
1: Recuerda que conectarte es tu derecho, pero hacerlo con seguridad es tu responsabilidad. Hoy,
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Lomas en la mejor 100.5. Buenos días, un gusto poder saludarte hoy sabadito, 6:06 a.m. Te saluda tu servilleta Omar el Brócoli Álvarez. Voy a estar aquí acompañándote pues 4 horitas de tu mañana refrescante. Llovió por la noche, ahorita está el clima rico, está el clima fresco. Ahorita también te platico más o menos cómo va a estar todo el día de hoy sábado. Pero pues recordarte que nos puedes mandar tu mensaje de WhatsApp 2292-651005. Lo repito, 2292-651005. O también, si tú lo prefieres, me puedes marcar a las líneas telefónicas que están obviamente disponibles y abiertas para ti: 2291-00105 y 2299-2191-21. Que hagas ajo estar contigo el día de hoy, sabadito, a nombre de mi hermanito René el Moped Viveros, que anda viajando por el mundo, mi hermano. Por ahí cuenta la leyenda que andaba por Dubái, mi carnal. Bueno, pues aquí yo le voy a tener que andar cuidando el changarro. Qué chulada compartir contigo desde pues estas horas del bonito día de sábado. Y como sabes que cada que yo tomo la consola, y es costumbre, y es tradición, y sobre todo es ley, puedes mandarme tu nota de voz, tu mensaje a través del WhatsApp 2292-651005, el WhatsApp activado de la mejor 100.5. Me dices: oye, mi brócoli, ¿sabes qué? Mándame, ahora, ponme esta rola que quiero iniciar el día con ganas, quiero levantarme con todo el ánimo, con todo el ¡fua! Y pues que disfrutemos pues la mañanita, ¿no? Antes del desayuno, a los que andan ya caminando o rumbo al trabajo, pues bendiciones, que sea un día productivo y sobre todo que lo disfruten bastante. Y a los que andamos de repente levantándonos un poquito, que ahorita todavía es de medio madrugada, ¿qué onda? ¿Cómo durmieron? ¿Qué soñaron? Cuénteme a través del WhatsApp activado 2292-651005. Repito, me puedes pedir tu rola a través de nuestro WhatsApp. ¿Sabes qué, brócoli? Hoy quiero escuchar tal, Viejitos pero Bonitas, Nuevecitos. Obviamente también tomando en cuenta que no diga tanta leperada, porque si no, el que regañan es a mí. Pero tú sabes que este es tu espacio seguro, tu espacio feliz, que te complace como solo a ti te gusta. Entonces, ¿qué esperas? Mándame tu WhatsApp 2292-651005 para que nos pongamos al corriente, nos pongamos bellos y nos pongamos chulos a través de la 105. Mientras, pues yo me voy con esta rolota a cargo de nuestros compadres de la arrolladora Van del Limón. Si las minaras mataran, a través de la mejor 100.5, aquí

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aquí nomás en la mejor 100.5, las 6 de la mañana con 22 minutos. Acabamos de escuchar una rola, la neta linda, por parte de nuestros amigos de Duelo. Para que ya no duela, una rola, la neta, llegadora, ¿no? Para que ya no duela el corazón. Bueno, dejemos que nuestros compas de Duelo mejor la canten, ¿no? Y recordate que me puedes pedir tu rol a través del WhatsApp activado de la mejor 100.5 2292-651005. Como le dice mi buen René Moped Viveros, las levantadoras de la 105. Son las 6 de la mañana, hay que ponernos activos, hay que ponernos. Y pues ya con todas las ganas, con todos los ánimos de ir a chambear. Y los que no, pues qué chido, ¿no? Y los que sí, qué bendición, mano. Qué bendición que hay chamba, que hay trabajo. Y sobre todo que estamos un día más aquí, pues disfrutando de el calorcito rico del bello puerto de Veracruz. Ya empezó a salir, pues, un poquito el sol, un poquito nubladón todavía, pero ahí va, ahí va, ahí va. Y bueno, pues te recuerdo, me puedes mandar tu mensaje de WhatsApp al 2292-651005. Lo repito, 2292-651005. O también, si lo prefieres, a las líneas telefónicas 2291-00105 y 2299-2191. ¿Para qué? Para que te reportes conmigo y me digas, oye, mi brócoli, ¿sabes qué? Yo quiero escuchar esta rola que está chida, esta rola que está mendiga. Son las 6 de la mañana, quiero iniciar el día con toda la actitud. Y precisamente por acá nos ponen: hola, buenos días, brócoli, aquí en las levantadoras. ¿Me podrías complacer con Hombre Libre de la Adictiva de la banda de San José de Mesillas? ¡Qué maldita rolota te acabas de pedir, mano! La neta, la neta. Una de esas que llega, mano. Pero pues ahí te va, mira. Hombre Libre a través de la mejor 100.5, aquí nomás.

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Aquí nomás en la mejor 100.5, las 6 de la mañana con 44 minutos. Continuamos en tu espacio El Brócoli al aire, tu espacio seguro, tu espacio feliz. En donde me puedes pedir tu rol a través del WhatsApp activado de a lo mejor 2292-651005, o también, si lo prefieres, a través de las líneas telefónicas, las cuales están abiertas para ti, 2291-00105 y 2299-2191-21. Estamos complacientes porque pues son las 6 de la mañana, hay que iniciar el día con toda la actitud, un día laboral más, bendito Dios. Y pues tenemos mensajes a través del WhatsApp activado de a lo mejor. Bueno, por acá nos ponen: hola, buenos días, mi estimado. ¿Me puedes poner Ángel Malvado de Remix? O perdóname, con saludos a la banda de Acatitlán, Veracruz, y a darle papito. Ah, su mano, sí. Saluditos hasta allá, hasta Acatitlán, Veracruz. Y hermano, pues la primera que agarré fue esta, manito. Entonces, mira, para toda la banda de allá, Remix, Ángel Mamado a través... Malvado. ¿Qué dije? ¿Qué dijo? Ángel Malvado, otra vez a lo mejor 100.5. Aquí nomás.

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0: Aquí nomás en la mejor 100.5, las 7 de la mañana con 7 minutos. Y pues regresamos a tu espacio, el brócoli al aire. Tenemos mensajes a través del WhatsApp activado de la mejor 2292651005. Por acá dicen, gracias mi brócoli, pero jeje, es Acatlán. Acatlán, saludos, soy Edwin. Discúlpame, carnalito, es que son la, era bueno, eran las 6 de la madrugada, man. Y luego yo miope y medio atarantado mando una disculpita. Pero ya, saluditos hasta allá, mi estimado Edwin, hasta allá, Acatlán. Saludos, saludos. Y bueno, pues tenemos también audios a través de la mejor 100.5. Tenemos pues mensajitos, ¿no? Donde nos piden su rolita. Ya sabes que me puedes pedir tu rol a través del WhatsApp 2292-651005. O también, si lo prefieres, a través de las líneas telefónicas 2291-00105 y 2299-2191-21.
1: Buenos días, mi brócoli.
0: Buenos días, carnalito.
1: Excelente, Sabañón.
0: Sabadrín.
1: Hermano, a ver si nos puedes complacer ahí con la rolita de Desvelados. Desvelado del gran Boy Pulido. Gracias, eso, gracias, bendiciones.
0: Bendiciones, carnalito. Oye, creo que el desvelado eres tú, güey. O te levantaste muy temprano para chambear, carnalito. Bueno, ahorita me dices, mientras, pues me voy con tu rolita, mano. Un clásico, mano. Del Golden Boy, Bobby Pulido, a través de la mejor 100.5. Aquí nomás.

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0: Ya me anda abogando, banda. Aquí nomás en la mejor 100.5, las 7 de la mañana con 23 minutos. Continuamos en tu espacio El Brócoli al aire, que ya me andaba yendo yo con Diosito, pero estábamos escuchando un rolón a cargo de nuestros carnales de los Tucanes de Tijuana. Qué rolota, la neta, es una de las que más me gusta, yo creo que de ellos. Después de Tengo Tres Viejas, Señores, o la del Virus del Amor, también muy buena rola. Pero esta está chida, ¿no? Mira cómo mueve la cadera. Pero qué buena rola. Andamos ready de los Tucanes de Tijuana y de Horro. Qué rolota, la neta. Qué rolota. Y pues tenemos más mensajes a través del WhatsApp activado de la mejor 2291-00105. Y también lo puedes hacer a través de las líneas telefónicas 2291-00105 y 2299-2191-21. Y pues tenemos audio de la banda. A ver qué dice.
1: Hola, muy buenos días, Brócoli.
0: Buenos días.
1: ¿Puedes poner la canción de Turístico, por favor? Muchas gracias.
0: Claro que sí, Turístico del Netón Vega. Buena rola también, modernita, para todos los chavos que escuchamos la radio. Buena rola del Netón Vega, pues ahí te va. Turístico del Netón Vega, aquí nomás en la mejor.

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0: aquí nomás en la mejor 100.5 a las 7 de la mañana con 44 minutos. Aquí estamos todavía, mano, con el brócoli al aire. Sabes que me puedes pedir tu rol a través del WhatsApp activados de la mejor 2292-651005. Ya varias bandas se han reportado a través del WhatsApp. También lo puedes hacer, pues, en las líneas telefónicas que tenemos, 2291-00105 y 2299-2191-21. ¿Para qué? Para que me pidas tu rolita, para que me cuentes tus problemas también, ¿por qué no? Yo soy tu fiel amigo, yo estoy aquí para escucharte y sobre todo para acompañarte en esta bonita mañana de sábado, sábado 18 de julio del 2026. ¡A la bestia, mano! ¡Qué rápido se está pasando el año, eh! ¡Qué rápido está pasando el año! Parece que el día de antier era enero. Pero pues bien, ¿no? Un año que va veloz, que va rápido, que va tendido cual bandido. Y bueno, pues te repito, me puedes mandar tu mensaje a través del WhatsApp activado 2292-651005. Mira, pues para que me digas, oye, mi brócoli, ¿sabes qué? Apenas voy iniciando el día y quiero escuchar esta rola para ponerme de buenas. Y con gusto yo la busco. Si no la tengo y no dice tantas cosas malas, yo con gusto la pongo, mano. Yo con gusto te la pongo. Ahora que si tiene leperad, mira, pues no. Pero sí, sí están chidas y sobre todo son rolones que la mejor 100.5 está acostumbrado a ponerte, pues con gusto yo te las pongo, las rolas, mano, que luego empiezan de mañosos y no, mano, es muy temprano, es sábado temprano, ¿quién anda crudo? O también, pues, ¿quién anda ya chambeando? ¿Quién ya se levantó desde ya buen rato? ¿También trabajó de la madrugada? Pues que me mande mensaje, que se reporte a través del WhatsApp activado 2292-651005. Y precisamente, mira, mano, tenemos audio de la banda que dice...
1: Hola, brócoli, buenos días.
0: Buenos días.
1: Director, jale. ¿Me puedes poner la del buriche, del jarocho de la cumbia, por favor?
0: Uf, directo, jale. ¿De qué trabajas, carnalito, ahí? Pues para más o menos saber qué rollo, ¿no? No, pero ¿de qué trabajas, carnalito? Y mucho éxito, ¿eh? Sabadito de trabajo, bendiciones, bonito día. Y pues ahí te va la rola que me pediste. El jarocho de la cumbia. Buriche, a través de la mejor 100.5, aquí nomás.

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0: Aquí nomás en la mejor 100.5 a las 8 de la mañana con 7 minutotes. Regresamos aquí en tu espacio, El Brócoli al Aire. Qué chulada estar compartiendo con ustedes, pues desde tempranito, desde las 6 de la mañana, con toda la banda, con toda la flota que anda, pues de camino al trabajo, que ya anda trabajando desde temprano, o que también apenas va a salir, también, pues cuéntame, ¿no? ¿En qué horario trabajas? ¿Qué haces? ¿A qué te dedicas? ¿No? A través del WhatsApp activado 2292-651005, o si lo prefieres a través de las líneas telefónicas, me echas una llamadita y me dices, oye, mi brócoli, hay que platicar, güey. Porque este espacio es para ti, mano, para que lo disfrutes, para que compartas conmigo y te sientas parte, porque ya lo eres, eres parte importante de la 100.5, pero que te sientas más en confianza con todos nosotros, con pues los locutores que tenemos a través de la 105, con tus locutores favoritos, desde tempranito, entre semana, con René el Moped Viveros en el Pambazo Morning Show, y un servilleta, su servidor Omar el Brócoli Álvarez, que los acompaña pues básicamente desde las 8 de la mañana, y pues también de ahí, seguido de la guarida de la Pantera, Marlene Ramón, la Pantera, que pues ya saben que ella es un mujerón y se avienta buen cotorreo desde temprano. A las 4 de la tarde, bueno, a la 1 de la tarde también tenemos información de primera mano, información veraz, con el noticiero de MBC Radio, MBC Noticias, con Saúl Esteves. Buena información de toda la zona de Veracruz, Boca del Río y de todo el estado. Y a las 4 de la tarde, The One and Only, la leyenda, Pepe Cota, el Potro, pues para cerrar, pues básicamente el día. Y ya, por último, el Panda Show. Entonces, mira, estamos llenos de programas chidos, programas diseñados para que tú te distraigas, para que tú seas parte de esto y nos mandes tu mensaje. Así que, pues mándame tu mensaje 2292-651005 al WhatsApp activado y me pides tu rolita. Y pues precisamente del propio tenemos audio, man.
1: Buenos días, Brócoli.
0: Buenos días.
1: ¿Me puedes poner la canción de La Adictiva, la de la China, por favor? Gracias.
0: A ver, creo que es esta, a ver, déjame ver. Aquí está.
2: Y esta es
0: La China, la de La Adictiva. Aquí nomás a lo mejor.

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0: aquí nomás en la mejor 100.5 a las 8 de la mañana con 23 minutos. Regresamos con el brócoli al aire. Tenemos más mensajes a través del WhatsApp activado 2292-651005. Ya sabes que cuando yo tomo el control de la consola de la 100.5, cuando tomo el control de la mejor, yo estoy para complacerte y para que me pidas tu rolito a través del WhatsApp 2292-651005. Y bueno, tenemos mensajes, tenemos... pues notitas de voz, me puedes mandar nota de voz, me puedes escribir en texto normal, o si lo prefieres también pues a través de las líneas telefónicas 2291-00105 y 2299-2191-21. ¡Escuchemos!
1: Hola, Brócoli, buenos días. ¿Me podrías poner Aquí hay para llevar de Banda Limón?
0: Uy, uy, uy,
1: de la arrolladora. Que tengas un bonito día, que la pasen muy bien. Gracias.
0: Ah, qué chulada, igualmente, ¿eh? Que tengas un bonito día, que sea un día productivo, un día lindo para ti, para toda tu familia y sobre todo para toda la racita que nos está escuchando. Aquí hay para llevar la arrolladora a través de la mejor 100.5. Aquí nomás.

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0: aquí nomás a lo mejor 100.5, las 8 de la mañana con 45 minutos exactamente. Regresamos con el brócoli al aire, tu servidor, tu servilleta, tu no sé qué de confianza, tu ensalada de confianza, ándale, tu ensalada de confianza a la cual le puedes pedir tu rola. A lo mejor, no, sí soy buena para la salud. ¿Por qué? Porque te escucho, porque estoy atento, te leo a través del WhatsApp activado de la mejor 100.5 y sobre todo te complazco. Dime quién más como yo te va a complacer ahorita a las 8 de la mañana. Absolutamente nadie, man. Solamente tu servilleta y a través de la mejor 100.5. Entonces, pues recordarles que me puedes mandar tu mensaje de WhatsApp 2292-651005, el WhatsApp activado de la mejor 100.5, para que me pidas tu rolita, para que me pidas tus saludos, tus felicitaciones, tus bendiciones, tus mentadas, de todo. Pídeme lo que quieras a través del WhatsApp activado de la mejor 2292-651005, o si lo prefieres a través de las líneas telefónicas 2291-00105 y 2299-2191-21. ¿Para qué? Para que platiquemos, para que me pidas todo lo que necesitas y para que yo te complazca como de que no. Y pues tenemos más mensajes a través del WhatsApp activado de la mejor. Tenemos audio. Vamos a escuchar qué es lo que dice mi carnalito.
1: Vaya mi brócoli, buenos días. Aquí saludándote. Bendiciones para bendiciones, ti y toda carnalito. La raza. Oye, no seas gacho, ponte la canción de Intocable. La canción de Intocable. Déjate amar.
0: ¿Me lo dices a mí? ¿Que me deje amar? Es que yo soy difícil, güey. Yo soy difícil. Muchos han intentado, pocas lo han logrado. Y para decir pocas son tres. Ya después valió Mauser, pero... pero... nada más con tres me he dejado. No, pero ahí te va, carnalito. Un rolón a cargo de Intocable. ¿Cómo de que no?
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0: Aquí nomás en la mejor 100.5, a las 9 de la mañana con 8 minutos. Continuamos aquí en tu espacio, El Brócoli al Aire. Qué bonito ver tanto mensaje a través del WhatsApp activado de la mejor 2292-651005. Y tenemos bastantes audios, mano. Vamos a escuchar uno de ellos. Mira.
1: Buenos días, bueno, Brócoli. Aquí escuchamos en Palo Gacho la 100.5. ¿Me puedes poner una rolita de los Vela como reguilete? Aquí para escucharlo en Palo Gacho, Veracruz, de parte de Daniel. Aquí Palo Gacho, escucha la 100.5.
0: Eso, mano. Estará chistoso el nombre, yo nunca lo había escuchado, Palo Gacho, pero qué chido. Y también, ahorita pongo tu rolita, el reguilete, mano. Y también tenemos, este es que este me gustó también bastante, mira.
2: ¿Qué tal, amigos de la mejor 100.5 Veracruz?
0: Buenos días.
2: Les saludan los alumnos del Jardín de Niños Xochipilli de Colipa, Veracruz, que vamos viajando con rumbo al puerto de Veracruz, al acuario.
0: ¡Uy, qué chulada!
2: A un viaje de los niños egresados del Jardín de Niños que van a visitar y disfrutar del acuario. Un buen saludo para los niños y los escuchen. Y una muy buena canción, mis amigos de la mejor. Gracias, buenos días.
0: Buenos días, qué chulada que vengan aquí a pues disfrutar y sobre todo pues festejar, ¿no? Este momento para ellos, a lo mejor el primero de muchos éxitos que se vienen para todos estos chiquilines. Y por acá también tiene otro mensaje, mi carnalito.
2: Y claro, un agradecimiento, por favor, para el padrino de generación que se discutió con este fabuloso viaje para los niños, sus ahijados, para nuestro amigo el presidente.
0: Qué chulada, qué chulada.
2: Colipa, Veracruz, el ingeniero Jacobo Macegosa Llanas, que fue quien o es quien está patrocinando este viaje para los niños. Gracias nuevamente, muy amables, como siempre.
0: Qué bonito, qué bonito. Y mira, pues para los niños y sobre todo porque van al acuario, mano.
3: Ariel, escúchame.
0: Qué chulada, ¿verdad?
3: Está muy mal.
0: Bajo del mar, mira, Sebastián. Mar. De la es Sirenita, a través de la mejor 100.5. Aquí nomás.

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Aquí nomás en la mejor 100.5, a las 9 de la mañana con 26 minutos. Las dos rolitas que escuchamos, la primera de Josie Quinn, Le va a doler, pues cortesía de acá que me pusieron. Oye, mi brócoli, buenos días. ¿Me podrías poner la canción de Le va a doler de Josie Quinn? Saludos de los panaderos del pueblo de Mataluca. ¡Qué chulada, güey! Un pancito por ahí que le sobre. No, pero ¿qué onda? ¿Ya desayunaron o qué rollo, banda? Y la otra que fue, la de Andamos Ready, fue de por acá también otro mensajito que nos pusieron. Buenos días, brócoli, excelente sabadito. Puedes poner la canción de Ready con los Tucanes de Tijuana. Mi esposo José y yo no pudimos dormir bien, se fue la luz, pero aquí andamos en el negocio. Eso, ¿eh?

Pero es por eso, por el cabello, por el cabello. Y bueno, pues también me pediste una rolita, carnalito. Me pediste un clásico de calibre 50. Bohemio loco a través de lo mejor 100.5. Aquí nomás.

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0: Aquí nomás a lo mejor 100.5 a las 9 de la mañana con 45 minutos. Tenemos los últimos mensajes del WhatsApp antes de despedirme. Por acá tenemos audio, a ver qué dice, mano.
1: 292.
2: Buenos días, Broccoli.
0: Buenos días, carnalito.
2: Que me complazca, no como un sapo tóxico. Si puedes ponerme la canción de Eva María.
0: Claro que sí, carnalito. Mira, ahorita te la pongo. Por acá también tenemos más mensajes. Dice, ponla de achillar otra parte de pesado. Uf, qué rolota, mano, qué rolota. A ver, creo que, no sé si...
3: Digo, sacamos una duda.
0: Ah, no, este sí, ya lo escuchamos. Por acá también tenemos otro audio, ¿verdad?
4: Así me puedan complacer con la canción de Te Vayas Mejor Conmigo de Espinoza Paz.
0: Uf, qué rolota,
4: aquí
0: mano.
4: Aquí desde Los Reyes, Veracruz, escuchando la mejor 100.5.
0: Eso, mano, eso. Pues muchísimas gracias por acompañarme el día de hoy, sabadito, en punto de las 6 de la mañana hasta las 10. Gracias, gracias por estar aquí al pendiente y pues obviamente soportarme un ratito al Brócoli, ¿no? A nombre de mi carnal René el Moped Viveros, que hoy pidió descanso, y pues vamos a regresar en punto de las 4 de la tarde. Yo regreso para seguirte complaciendo mientras, y pues yo te dejo en buenas manos, en buenas garras con Marlene Ramón, la Pantera. Y me voy en orden con todas las rolas que me pidieron. Ahí sí me faltó la tuya, discúlpame, carnalito o carnalita. Al rato regreso en punto de las 4 de la tarde y me voy en horario extendido, pero ya al rato te platico bien qué rollo. Muchísimas gracias y provechito a los que están desayunando, porque tú lo dices, somos la mejor aquí nomás.

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1: ¡Buenos días! ¿Cómo están? Las 10 de la mañana con 4 minutos. Bienvenidos, familia hermosa. ¿Cómo andan? ¿Cómo los está tratando esta mañana? Bienvenidos a este sabadito alegre. Sabadito de descanso, de disfrutar y sobre todo de pasarla juntos a través de la frecuencia azul. ¿Dónde más? A través de la mejor 100.5. Les saluda su amiga Marlene Ramón de Pantera. Oigan, feliz de acompañarlos en este inicio de fin de semana, porque no importa si usted, mire, ya anda haciendo el quehacer, si va rumbo al trabajo, al mercado, a visitar a la familia, si apenas están despertándose, desayunando, que van en carretera, lo que sea, aquí lo vamos a acompañar con la mejor música y el mejor ambiente, por supuesto. Y qué bonito se siente, si o no, despertar con este climita tan agradable, solecito, oiga, después de tantos días en los que pues el calor y la lluvia, ¿verdad? Ahí se estaban dando, nos hacía falta como buscar desesperadamente pues está así este ambiente que se presta para disfrutar. Ahora sí que agarre usted la maleta, agarre usted lo que tenga y váyase con la familia si tiene el chance de hacerlo. Salga a caminar un ratito, por un cafecito, a correr incluso, a la playita, a la alberquita, donde sea. Y bueno, es más, hasta en la terraza ahí, señora, a tomar un poquito de vitamina C y súbale a la bocina. Ojalá, ¿verdad? Que aunque esté como el solecito, al ratito no se nos ponga la lluvia fuerte para que no nos arruine el fin de semana para muchos de los que andan fuera o en carretera. Oiga, 2292-65105 para que usted se reporte a cabina y me comente cómo le va, cómo anda en este sabadito. Qué gusto para toda la gente que ya que aquí está reportándose y que por supuesto ya descargó la aplicación y que se reporta en todas las plataformas digitales que tenemos para ustedes a través de la app, a través del WhatsApp y a través también del portal. Saludamos a toda la gente que está en el portal www.lamejor.com.mx. Aquí arrancamos, chamacos, vámonos con más buena música y recuerden que hoy estrenamos sección en concierto al ratito en punto de las 2 de la tarde. Oiga, en esta sección que se la vamos a dedicar a un artista, ya tenemos el primero, así que más adelante les voy a estar contando con quién. De mientras los dejo con esto a cargo de Alex Fernández, lo más nuevecito porque está de estreno. Esto se llama Tú Sigues Aquí. Soy la Pantera, aquí nomás.

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1: Yeah. Eso, las 10 de la mañana con 16 minutos. Qué gusto me da verte, ¿verdad? Desde tempranito que ya empezó por acá una de WhatsApp de la cabina. Gracias por tomarse sobre todo el tiempo de escribirnos. Ya se los he dicho siempre, ustedes son el corazón de este programa. Dice por acá como que vitamina C. Pues sí, hijos, de caguamas. Dice, ¿por qué si no se entiende nada? ¿Qué? No entendí acá qué dice. A ver, pásame, Chimi. Buenos días, dice mi amigo Carlitos. ¿Cómo está? Ya llegué, buenos días, amigo. Ya rato sin leerte. ¿Cómo andas? En la chambin, supongo yo. Oye, bonito fin de semana, pásela increíble, de lo mejor, coma delicioso, y si anda trabajando, pues bueno, a darle a la chuleta. Pantera dice, ¿me puedes poner la de Qué Bonito Es Querer de Ulises Chaides? Ahorita la buscamos porque tengo las complacencias hasta las 2 de la tarde. Ahorita sí no las vamos a llevar largas. Recuerden que vamos a estrenar sección en un ratito que se llama En Concierto y va a estar buenísimo. A mí me encanta la música en vivo y aquí, por supuesto, la vamos sí que sí a disfrutar. A ver, tenemos audio por acá. Buenos días, buenos días.
2: Hola, hola, mi hermosa Panterita. Excelente sabadito, que andamos a la escucha. Oye, Panterita, ¿sí me podría felicitar al insecto más inmortal de aquí de Veracruz, del mundo? Que ya se ha vuelto inmune, que no le hace ninguna fumigación, nada.
1: ¿Cómo?
2: Y hoy está cumpliendo un año más el insecto ese, o sea, yo, el mosquito. Saludos, Panterita, un fuerte abrazo. Aquí estamos, solo escucha y yo escucho la mejor.
1: Oye.
2: Y que siga la fiesta, que siga la fiesta. Desde una semana antes y todavía falta una semana para que termine. ¡Saludos!
1: Oye, ¿pero qué va a hacer si cada fin de semana estás cumpliendo años tú? ¿Cómo? ¿Ya me enredaste? ¿O es puro pretexto para sacar las kiwas o qué?

0: ¡Felicidades, Mosquito! Ya no sé si usted me anda choreando, ¿verdad? Porque cada fin de semana está cumpliendo años, ya no lo entiendo. Para mí que el fin pasado fue tu cumple también. Pásela bonito. Carlitos, también ya viene tu cumple, amigo. ¿Qué va a hacer usted? ¿Qué va a hacer? Oiga, felicidades para ti, Mosquito, y para todos los que andan cumpliendo años el día de hoy. Pásenla increíble. Oigan, disfruten, coman delicioso, coman mucho pastel. Aquí los vamos a estar acompañando, por supuesto. Oigan, ahorita regreso. Son las 10 de la mañana con 19 minutos. Aquí nomás.
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1: Oigan, las 10:28 minutos. Fíjense que nos vamos a ir con una sección que se llama La Pandera Investiga. Y yo les voy a hacer una preguntita, porque muchas veces todos hemos pasado por esto, pero casi nadie, o a lo mejor no lo sabías. Este es un dato curioso. ¿Por qué bostezamos? Seguramente ahorita que escuchaste la palabra bostezo, ay, no sé, pero ya hasta dieron ganas de bostezar. Y digo, si te dieron a ti también, no estás solo. De hecho, hay personas que empiezan a bostezar solamente de ver a alguien que incluso lo está haciendo. Igual vas manejando y vas viendo que la otra persona bosteza y te da por bostezar. ¿Qué clase de brujería es esa, dices tú? Mira, durante muchos años se creyó que bostezamos porque el cuerpo le faltaba oxígeno, pero resulta que esta teoría ya quedó prácticamente descartada por la ciencia. Hoy se sabe que el bostezo tiene mucho más que ver con el funcionamiento del cerebro que con los pulmones. Aquí viene el primer dato que te va a sorprender. Fíjate que cuando bostezas, tu cerebro podría estar enfriándose. Vas a decir tú, bueno, ¿cómo? Así como los automóviles que necesitan un radiador para no sobrecalentarse, algunos investigadores creen que el bostezo ayuda a regular la temperatura del cerebro. Al abrir mucho la boca, respiras profundamente y en la situación al mover los músculos de la cara, que entra el aire fresco y aumenta este flujo sanguíneo, pues bueno, esto puede ayudar a que el cerebro funcione mejor. Imagínate, tu cuerpo tiene su propio sistema de enfriamiento, pero ahí no termina la cosa. ¿Sabías que los bebés del vientre de su mamá también bostezan? O sea, si desde antes de nacer ya hacen este movimiento, y eso hace pensar a los científicos que bostezar cumple con funciones importantes en el desarrollo del mismo cerebro y, por supuesto, del sistema nervioso. Ahora viene otra de las cosas también de otras teorías. El bostezo es contagioso, pero no para todos. O sea, si ves bostezar, por ejemplo, a tu pareja o un amigo, un familiar, quizás es muy probable que tú también bosteces. ¿Y sabes qué creen algunos especialistas? Que es contagioso y que está relacionado, pero con la empatía. Es decir, las personas que tienen vínculos cercanos contigo tienen más posibilidades de contagiarte el bostezo. Y aquí viene la prueba. A ver, ¿ya bostezaste desde que empezamos a hablar esto? Porque si sí caíste, pero todavía, chécate, todavía hay más. Los perros también se contagian de los animales. Los perros también, los gatos se contagian de estos bostezos humanos. Si tu perro te ve bostezar, hay muchas probabilidades que también él pues lo haga, ¿no? Y se cree que eso se puede, pues, ser como tomado más bien como una seña de vínculo emocional que precisamente tu mascota tiene contigo. Otra curiosidad, fíjate, los atletas profesionales, también músicos e incluso algunos actores bostezan antes de una competencia o de salir al escenario, no porque tengan sueño, sino porque el bostezo también puede ayudar a activar el estado de alerta y preparar al cuerpo para concentrarse. O sea, que no siempre significa cansancio, chamacos. Así que la próxima vez que alguien te diga, ah, ya, ya te aburriste, ¿por qué estás bostezando? ¿Ya te quieres ir? Que no sé qué. No, dile, no, compadrito, no, mamita. Mi cerebro nada más se está poniendo en punto. Y ahora quiero que ustedes me cuenten. ¿Son de los que bostezan con facilidad? ¿Ya les pegó alguno mientras por ahí escuchaban esa sección? ¿O conoces a alguien que bosteza tanto que hasta pues ya flojera da de verlo? Oigan, vámonos con musiquita. Por acá nos están pidiendo algo, dicen, de la MS. Bueno, actualizadito. Dice, por favor, la casita de la MS, Pantera, te estoy escuchando por acá en Medellín. También teníamos, a ver, espérame, porque luego se me pasa y luego me andan aquí diciendo, oye, que no me saludas, que esto, que el otro tiene horas que te mande el saludo. Para Marisol desde Boca del Río, dice, Pantera, aquí vamos rumbo al mercado con mi mamá. Nos encanta escucharte porque siempre nos hace reír y sentirnos que vamos platicando contigo en el carro. Dice, después vamos a reunir a toda la familia para comer un pescadito y disfrutar de este clima tan rico. Un saludo para todos mis hermanos que también traen a todo volumen la mejor. Qué plan tan rico, Marisol. Disfruten con la familia. Aquí nomás.

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1: Gracias, Michi. A las 10 de la mañana con 49 minutos por acá leyéndolos a través del WhatsApp 2292-65105 para los que, pues bueno, están en estos momentos reportándose en el WhatsApp. Dice, buenos días, Panterita, ¿me puedes mandar saludos a la familia Camarillo Ruiz y a mis hermosas hijas, a Janis y a mi hija Tico? Que ya se devuelve a la ciudad para seguir haciendo su servicio en derecho penal, y un saludo para ti. ¡Wow! ¡Híjole! ¡Que le vaya súper a Tico! Oye, y mucho éxito en su servicio, seguramente lo hará de maravilla como todos. Me imagino que va con muchos nervios y con muchos sueños en esa mochila, pero sin duda alguna, sabiendo que atrás hay una mami y hay una familia hermosa, que es la Camarilla Ruiz, la familia Camarillo Ruiz, que la está motivando y la está apoyando en todo su, en toda esta osadía, ¿no? Que le vaya excelente, y seguramente así será porque tiene a su mami que le está echando muchas porras. Saludos, hermosas. Por acá dice Panterita, buen día, me puedes complacer con la rola de Perdóname, de Gerardo Ortiz, y un saludo desde Montreal y excelente fin de semana. Gracias a toda la gente hermosa, a todos los hermanos que están del otro lado también del charco, les mando un besote. Dice Panther, puedes ponerla de Grupo Firme, El amor no fue para mí, tan temprano.
2: Hola, muy buenos días, Panterita. Porfa, a ver si me puedes complacer con la canción Cruz de Madera. Te escucho aquí del Coyol City, la mejor 100.5 con eso. La Panterita.
1: Oye, saludos a toda la banda allá en el Coyol, mijo. Qué gusto saludarte. Dice Pantera, buenos días. Acabo de escuchar la canción de Biri Primera y tienes idéntica la voz. Oye, ¿en serio? A ver, dame un pasito así, así. Bonito, bonito, así. En serio, fíjate que no es la primera, no, ya van varias personas que me dicen que nos parecemos. Ay, ya me pusieron a pensar ahora sí, fíjate, porque acá el Inge también me lo dice, ¿verdad? Oye, es que te pareces, y yo, no es cierto. Y luego, pues acá me lo dices ahorita. Y así seguido me encuentro personas. Ayer, ¿cuándo fue que me dijo Rizo? Ayer fue jueves, sí, cierto. Me dice Rizo, ¿eres tú? Y yo, ¿cómo voy a ser yo? Bueno, habrá que escucharla. Voy a volverla a escuchar muy detenidamente para ver si nos parecemos. Ya me dio cosa, ya me dio cosa. Dice, saludos, Panther, muy buenos días. ¿Qué pacho? Dice, mándale un saludo a Clarita, que hoy está de manteles. Bueno, ayer fue su cumple, dice, pero hoy va a tener tremenda pachanga y no te va a invitar barbacoa. Ayer fue viernes, sí. Ay, no, te digo, hoy es sábado. Perdónenme ustedes la vida, yo ayer lo sentí como, te digo, que ando toda perdida, Carlitos. Efectivamente, el jueves, antier. Oigan, es que yo, no es por nada, pero me dormí como la 1, 2 de la mañana. Entonces, entenderán ustedes que ya ando cuatrapeada. Pero yo espero que ustedes sean de acuerdo, ¿verdad? Sabadito. Gracias, mi querido amigo Carlos. Siempre salvándome la vida. Vamos con más buena música. Ay, no, qué bárbaro. 10:53, aquí nomás. Cada

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1: Yeah. La Pantera que anda como muy perdida en este fin de semana, creyendo que este sábado es viernes. Ay, y que lo bueno que me recuerda. Que me recordaron, porque muy bonito, yo voy a andar pensando que mañana es sábado y el lunes es domingo, y así me voy a ir, ¿eh? Porque cuando no me conviene, cuando me conviene ya es otro cantar. Oigan, ahí escuchamos a Naila con esto de Bronco. Hasta la piel chinita se me puso. Y hablando de este término, que por cierto es otro término también muy mexicano, porque ya investigué, en esta sección de La Pantera investiga. Yo te pregunto, ¿cuándo fue la última vez que a ti se te puso la piel chinita? Mira, tal vez te pasó escuchando una canción, tal vez te pasó dando un piquito por ahí, tal vez te pasó cuando te dio miedo. Pero ¿por qué decimos se me puso la piel chinita? ¿Qué está pasando realmente en nuestro cuerpo? Primero hay que decir que la piel chinita, como ya lo recalqué anteriormente, es una expresión muy mexicana. En otros países se le dice piel de gallina porque la piel, pues literal, se parece a la de un pollo cuando le quitan las plumas. Médicamente ese fenómeno tiene un nombre también muy elegante que se llama piloerección. ¿Y qué es la piloerección? Es cuando estos pequeños músculos que están en la base de cada vello se concentran y hacen que el vello se levante. Por eso aparecen estos pequeños granitos en la piel. Lo más increíble es que es un reflejo que heredamos de nuestros antepasados. Y tú vas a decir, ¿cómo? Hace miles y miles de años, cuando los seres humanos tenían mucho vello, mucho cabello corporal, pues levantar el pelo servía como para dos cosas: conservar mejor el calor cuando hacía frío. Fíjate tú, literal, así como salía en las películas o en las caricaturas estas de los de Roca, ya sabes, la era de Roca, y parecer más grandes e intimidantes para cuando había una situación de peligro, pues igual como hacen los gatos, ¿no? Ponerse en modo defensa y que el contrincante se sintiera más amenazado. Hoy casi no tenemos tanto vello, ¿no? Pero esta función pues sigue pasando en nuestro cuerpo, y por eso es que más bien el cuerpo humano pues se pone en este mecanismo de defensa, y viene esta famosa piel de gallina, por así decirlo. Ahora también, no sé si les ha pasado cuando sienten algún escalofrío, alguna emoción. Investigaciones que muestran que las personas que sienten esta piel chinita con la música, por ejemplo, suelen experimentar emociones de una manera muy intensa. El cerebro conecta profundamente con sonidos, con recuerdos, con sentimientos. Y aquí va otra curiosidad también: no todo el mundo siente la piel chinita con la misma facilidad. Hay personas que casi nunca la experimentan, y otras que quizás con una canción, quizás con, un roce de algo, pues bueno, se te ponga la piel completamente chinita, ¿no? Esto, pero prácticamente es como modo defensa. O sea, que cuando decimos se me pone la piel chinita, en realidad nuestro cerebro está diciendo, esto que acabas de vivir es importante. Es una reacción que nos acompaña desde hace muchos años como modo defensa también, y nos recuerda que las emociones también se sienten en la piel. Eso me sonó a canción de Luis Miguel, la neta. Dice, por acá, buenos días, Pantera. Saludos hasta Colonia Guadalupe, municipio de Tepatlaxco, para la familia Hernández Aponte, mi familia favorita. ¡Mua! Les mando besos. Excelente y bendecido día para ti, Pantera. Saludos. A ver, Juanchito.
2: Hola, hola, hola, hola, Panterita. Saluditos desde Acatzingo, Puebla.
1: Ándale.
2: Por favorcito, no me puede mandar unos saludos para Lupita Zambrano, que está haciendo unas ricas tortillas.
1: Uy, uy, uy.
2: Y para mi compadre José, que está gorreando los chilequiles aquí en Acatzingo, Puebla, de parte de su amigo Juancho. Está a ver si le puede poner una canción de Los Temerarios, Loco por Ti. Saluditos y muchas gracias y buena tardecita.
1: Ay, qué rico. Anda gorreando los chilequiles. No, yo lo entiendo. Yo también lo gorrearía, la neta. 12:15, aquí nomás.

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7: nomás. 11:24.
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1: Ya son las 11:34 minutos.

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1: Oigan, qué chidos que sigan ahí acompañándonos las 11 de la mañana ya con 36 minutos. Recuerda que te estoy leyendo a través de WhatsApp y cabina 2292-65105. Dice por acá, saludos, Panderita, desde los cráteres de Tepatlaxco, Veracruz, saluditos. Órale, por acá, Panderita hermosa, buenos días. ¿Me puedes mandar un saludo, porfa? Hoy ando cumpliendo añitos, soy Byron de acá de Tlacotepec y los escucho todos los días en el trabajo. Muchas felicidades, Byron, de parte de todo el team de La Mejor. Aquí no

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1: Las 11 de la mañana con 48 minutos. Continuamos en este fin de semana, sabadito, solecito. Coméntame cuál es tu plan, qué andas haciendo con toda la familia. Si andas trabajando también, repórtate conmigo a cabina 2292-65105 y cuéntame todo lo que estás realizando en esta mañana de sábado. Si ya desayunaron, si andan con el cafecito, que esto, que el otro, o simplemente andan ahí en la limpiadera también y pues bueno, andan en sintonía de la frecuencia. Por acá recuerden que los estoy leyendo, que los estoy complaciendo también y los acompaño a través de las redes sociales de La Mejor 100.5 Veracruz para que nos vaya a seguir y descargue la app también, que esta trae muchas promociones, muchos beneficios, traemos muchos artículos coleccionables, regalos, boletos, etcétera, y solamente con esta aplicación los puedes ganar, así que pendiente. 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Así que vela descargando y como siempre paso a saludar a toda la gente que también está aquí al pendiente de los números en cabina 921-9121 y 105 que se reportan desde Puebla, desde Orizaba, desde el Estado de México también a través de esta aplicación. Y bueno, qué chido que seamos más esta familia azul. Para los que se unen en este chat room de la ABA. Oigan, les voy a hacer una pregunta, porque ya saben que la Pantera investiga y investiga y investiga. ¿Por qué siempre se nos ocurre una respuesta, o nos han preguntado que siempre se nos ocurre como la mejor respuesta después de que uno termina de discutir o de pelear, o llámele como que ustedes quieran? Fíjense, la ciencia tiene una explicación, ahorita que estamos con la investigadora y toda la cosa, porque cuando estamos en una discusión, valga la redundancia, el cerebro detecta estrés y libera hormonas como la adrenalina, el cortisol también, y este momento entra en nuestro cuerpo pues en modo supervivencia, se enfoca más en reaccionar que en pensar con calma. La parte del cerebro que siempre nos ayuda a razonar, organizar ideas, encontrar palabras adecuadas, es la corteza prefrontal, se llama. No trabaja tan eficientemente cuando estamos alterados. Por eso es que siempre se nos ocurren como que las mejores ideas. Cuando estamos en este modo zen, tranquilos, relajados. Por eso, cuando termina esta discusión, pues el cuerpo regresa al que se vuelve más tranquilo. Y entonces empieza a funcionar pues ya con más claridad, y es ahí cuando aparecen estas frases perfectas. Es tan común, de verdad. De hecho, tiene el nombre este movimiento, por así decirlo, en el cerebro, se llama Sprint de Escalier, o sea, es que significa espíritu de la escalera, que se llama así porque según cuentan, muchas personas encontraban la respuesta brillante justo cuando ya iban bajando de las escaleras para irse a la reunión. Entonces, es decir, datos curiosos que el cerebro puede seguir repasando una de las conversaciones durante horas y buscando mejor respuesta. Por eso a veces hasta soñamos con una discusión, porque las personas que suelen pensar mucho las cosas son más propensas a que les pase. En fin, bueno, eso es lo que no lo digo yo, lo dice la ciencia. Así que la próxima vez que digas, híjole, ¿por qué no dije esto? Lo pude haber dicho mejor, no eres el único, o sea, tu cerebro simplemente ya estaba trabajando sin la presión del momento y ustedes pues obviamente pues a la defensiva no pudieron defenderse quizás como querían por esta adrenalina. ¿Cuál fue tu respuesta? ¿Cuál en esta situación? Vámonos con más buena música. ¿Qué pasó? Ah, la de Kenny García. Te lo agradezco, se llama. Vámonos pues. 11:52, aquí nomás.

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1: Estando leyendo y qué gusto que se sigan comunicando con nosotros en este sabadito. Dice por acá, hola Pantera, buenos días, te escuchamos desde la colonia Las Brisas. Fíjate que mi esposa anda preparando unas empanaditas, apenas vamos a desayunar, y aquí ando lavando el carro, dice, por supuesto, acompañándome. Un saludo para toda la familia Hernández, que todos los sábados ponemos la mejor desde temprano. No le cambien, por favor, si nos puedes poner una de Bronco. Gracias, saludos. Pantera, soy Lupita desde Boca del Río. Hola, Lupita. Ya Lupita se volvió parte de este programa, de todos los programas. Dice, hoy nos toca visitar a mi mamá y aquí vamos escuchándote en el coche. Dice, mis hijos vienen cantando. Y hasta el más chiquito, dice, ya se sabe las cortinillas de la Pantera. Gracias por hacernos el camino más divertido. Como siempre, te mandamos un besote y un abrazote allá en cabina. Gracias. Igualmente, oye, qué padre. Eso de las cortinillas me recordó a Rizzo, que le encantan también. Dice, porque está peor que tú. Sí me va. Y yo creo que muchos se conectan, no solamente yo. Dice, buenos días, soy Toño, operador de un tráiler. Dice, voy manejando rumbo a Córdoba y qué bueno que los encontré. Dice, porque así se hace más ligero el camino. Ya llevo varias horas al volante. Y ustedes, como siempre, pues son la mejor compañía. Saludos a todos de los compañeros transportistas que también van escuchando la estación. Y bueno, les deseo un excelente fin de semana. Y como siempre, pues mucho cuidado en carretera. Así es, mucho cuidado. Manejen con mucha precaución, siempre a la defensiva. Y pues que lleguen con bien todos nuestros amigos transportistas a su destino, ¿verdad? Recuerden ir, miren, bien buzos caperuzos, bien orejas también. Y y recuerden que siempre hay alguien esperándolos ahí en casita, en el retorno. Dice, Pantera, soy Carla de Veracruz. Dice, hoy por fin me tocó descansar después de una semana pesadísima de trabajo. Saludos a todos ahí en cabina. Dice, y aquí ya en casita, vestida como indigente, con pijama, todo cafecita, disfrutando como siempre del programa. Saludos, gracias por la buena vibra. Vámonos con más buena música. Regreso, esto que nos piden a cargo de Sergio Vega, que me encanta. Soy la Pantera.

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1: Saludito, panterita, aquí andamos chambeando acá en Wisconsin, Estados Unidos, entregando electrodomésticos. Cuídate y saludos para todos, Pantera. Saludos para todos los jarochos.

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1: Me pegó la gana de saludarte a través de WhatsApp y cabina 2292-65-105. Oigan, ya escucharon la dinámica de la mochila loca porque me siguen preguntando, pero quiero decirles que estén bien pendientes porque esta dinámica se va a ir, entre más pasan los días, más se va a ir acercando, porque la dinámica está en que tú como papá, mami de familia también, pues bueno, sea más liviano este gasto con el regreso a clases. Entonces tienes que estar muy al pendiente. Te vamos a decir seguramente, pero para esto descarga la aplicación para que puedas ser de los primeros en enterarte. Todavía no aventamos la dinámica. Créeme que estoy más nerviosa yo que tú, porque quisiéramos regalar muchas mochilas, muchas. Pero ahora sí que los más buzos caperuzos son los que se van a llevar este chance de que, pues bueno, se les haga más liviano este gasto, porque sabemos que es útiles escolares, son uniformes, inscripciones, bueno, ¿qué les digo? Entonces, aquí lo que buscamos es mejorarles esta etapa donde pues sabemos que están bien gastados, y sobre todo, yo siempre se los digo, no sé cómo le hacen, que tienen 1, 2, 3, 4 y aguantan para los papis, se organizan, son los mejores contadores, la verdad que mis respetos para la organizada con este regreso a clases en cuestión económica, pero bueno, aquí con estas dinámicas, eso buscamos, familia, echarles una manita para que este gasto se aminore un poquito, no digo que les vamos a solucionar la vida, ¿verdad? Pero sí un poquito, y vamos a hacer esta dinámica para el regreso a clases, así que pendientes, porque muchos me preguntan qué onda, cuándo arrancamos, ni yo lo sé, pero quiero que estén ahí sintonizando, y para eso descarguen la aplicación, porque ahí luego usted le activa la campanita y le van a llegar todas las notificaciones. Por acá dice Pain Panther, reportándome el buen amigo Miguel, saludos a ti, Miguel. Dice que quiere que los ponga a bailar con una salsuki que nos está pidiendo por acá. Va que va. Te voy a poner de la salsuki que tenemos en programación, mi Miguel. Dice, ¿cómo es que no escuché? No, pues todavía no sale la dinámica. Todavía no sale, hay que estar pendiente, hay que descargar la aplicación. Yo te pregunto, ¿ya descargaste la aplicación? Si no la has descargado, tienes que hacerlo. Y no solamente es descargarla, porque muchos van y descargan la app y dicen, no, es que ya la descargué. Sí, pero pues tienes que registrarte. Y en la parte superior de la aplicación hay unos puntitos o hay unas líneas, y ahí te vas a registrar, ahí te va a aventar un nombre de usuario y activa la campanita de las notificaciones. La ventaja es que te avisa la app, porque luego vas a ver la promo de la mochila loca, o si no, acá te vamos a avisar. Todavía no, para los papis que luego andan preguntando, oye, ¿ya arrancó la promoción? Todavía no, los estamos alertando, pero todavía no comenzamos, así que pendientes, papis, porque esta sí que es una ayuda para todos ustedes. Dice por acá Pantera, buenas tardes, aquí en la comidita escuchándote como siempre con los aguachiles. Y mira, ¿y qué se cree usted? Me manda una foto del aguachile en vez de que me los mande. Oiga, ¿por qué me hacen esto? Mira, aquí me está escurriendo la baba. Oigan, provecho con las iguanitas, dice, con las respectivas iguanitas. Ay, no sean así. Saludcita, familia. Buen provecho.

disfrutar de canciones totalmente en vivo. Así que si tú tienes, hoy vamos a tener un artista, yo creo que ya lo digo, ¿verdad? En concierto, Joan Sebastián. Joan Sebastián, una hora de tu artista favorito. Y si gustas y quieres también que hablemos de tu artista, pues bueno, venos dejando ahí en los comentarios a través de WhatsApp qué artista quieres ir escuchando cada sábado. Y aquí, por supuesto, que le vamos a hacer un homenaje, una hora con estos grandes éxitos que tenemos, que nos dejan un legado musical. Vámonos con esto de Internacional, Internacional Orquesta, perdón, la típica, con Claudio Alcaraz. Esto se llama Hola, Buenas Noches. Soy La Pantera, aquí nomás.

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18: 12 con 38.

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1: Manita dice, quiero mandar un saludo a mi familia guamantleca, que está de visita aquí en la Mixte. Oye, todavía siguen por allá, no, sí se la aventaron larga, bastante, bastante, con una canción del Picoso, ahí de Alfreditos, que ya dice, ya mi cuñada también se nos une al team. No, no, no, no, no, no, no, no lo voy a permitir, solamente es nuestro.

0: 9:58 y quiero mandar saludos para la banda que se sigue conectando, que se sigue reportando a través de WhatsApp y cabina 2292-65105 para mi buen amigo Adrián. ¡Adrián! Es que Adrián nos pide la de na na na na mucho, hace frío y es peligrosa la ciudad. Te la voy, mira, la voy a descargar nomás para ti, Adrián, nomás para ti. Ya, díganle a Hugo y Diego que ya nos mande la canción aquí, que nos las manden porque está muy solicitada, sobre todo por Adrián Guevara, que no sé a dónde va. Hijo, ve a checarlo del perfume, el perfume. Son tus perfúmenes, mujer, los que me suliven. Ya, sí va, sí, ¿verdad? Oye, te mando un saludo, amigo, te mando un besote, un abrazo. Pórtate bien y ya deja de andar bufando, por favor. Y dice por acá, quiero mandar un saludo, espérame, a mi padrino, Julián, que hoy está cumpliendo años. Y que si nos puedes poner algo de la banda El Recodo. Saludos, hola, hermosa. Buenas tardes acá ya en la comidita, buen provecho, provecho para toda la familia. Gutiérrez Zamora dice, ¿puedes poner la de Ni Hablo Ni Santo? ¿Hecha de quién es? A ver, ahorita la buscamos, si no, con mucho gusto. Dice Pantera, buenas tardes, ah, esos buenos días, dice todavía, porque apenas la ando leyendo desde Las Brisas. Saludos, acá con todo, arriba a la mejor 100.5, saludos para todo el Team Promotion, gracias, familia preciosa. Ahorita vengo, paso con las complacencias y en punto de las 2 de la tarde regreso con En Concierto, para que vaya dejando la rola. Ya les dije hace ratito qué artista tenemos hoy y arrancamos el primer En Concierto con el maestro Joan Sebastián, así que vaya dejando los mensajes, sus peticiones y con mucho gusto en un ratito más de la versión totalmente en vivo, ándale, se va a poner buena la cosa. Vámonos ahorita con más buena música, regreso, soy La Pantera, aquí nomás.
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1: Una 22.

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salen, ¿verdad? Se siente, se nota una ciudad hasta el momento tranquila. Así que si usted anda, bueno, en carretera, también mucho cuidado, a donde quiera que sea su destino, si va rumbo, no sé, a alguna otra ciudad a ver a la familia, con mucho cuidado, aquí lo vamos acompañando, vamos de copiloto con ustedes, y bueno, recuerden reportarse con nosotros a través de las diferentes plataformas digitales para pues saludarles, ¿verdad? Y complacerles con muy, pero muy buena música en este trayecto. Dice, saludos por acá para Fernanda Montes, que pues bueno, hoy está cumpliendo años, hoy llegó a los 19 añitos, muchas gracias Panther, y por favor, manda un saludo también para la familia Ontiveros, gracias por acompañarnos y por hacernos siempre la mañana tarde más amenas. Dice, saludos a mi querida Andrea también, saludos Panther desde la Mixtequilla, que te vamos escuchando, dice, vamos rumbo al puerto de Veracruz. Y paisana, pues nunca te abandonamos. Gracias, qué lindo saber que gente de tu tierra pues anda ahí acompañándonos a través de la frecuencia. Para los amigos de acá, ay, mira, nos saludan de aquí una plaza cerquititita, a los vecinos también. Gracias, a los amigos de aquí, están a unas cuadras, dicen, para María Yeshua, dice, mándale un saludo, por favor, a los amigos de El Autolavado Las Iguanas, por favor, si puedes poner algo de La Tracalosa, va que va, a ver, déjame checar, ¿cómo que ponemos? Tracalosa, ¿cómo que ponemos? ¿Me dejas carta abierta? Porque cuando me dejan carta abierta, yo hago con esto lo que quiero, ¿eh? Dice, saludos para la licenciada Ruth, que hoy estamos festejando con un pastelito los 20 años en la empresa. ¡Wow! Muchas felicidades. Oigan, y también aprovecho para mandar un saludo a los amigos de la gasolinera en La Gloria. Oigan, en especial para la chica que está en caja en el área de factura, que también, híjole, fieles seguidores de La Mejor 100.5. ¿Qué cuál? Mi padrino el diablo, vámonos. Ay, ¿sí le podemos poner o no? Yo ya no sé, ya me da hasta miedo. Experto mentiroso. Bueno, va que va, vámonos con esto, pues, de Edwin Luna y La Tracalosa de Monterrey. Soy La Pantera, porque tú lo dices, somos la mejor.

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0: Aquí nomás, a través de la mejor 100.5, la 1 de la tarde con 47 minutos. Oigan, solecito, qué precioso día para disfrutar con la familia. Y antes de que salgan de casita, rápidamente les aporto por acá el climita. Este sábado vamos a tener un día, de hecho, bastante caluroso, con una temperatura máxima alrededor de los 32 grados. El sol va a estar haciendo de las suyas, durante buena parte del día, así que si van a andar en la calle, prepárense, porque pues el calor sí se va a sentir algo fuerte, y todavía más por la humedad que tenemos aquí en Veracruz. Eso sí, ya saben que nuestro clima, aunque parezca que está el solazo, por la tarde pueden aparecer algunas nubes, y hasta lluvia ligera en algunas zonas. No quiere decir que vaya a llover todo el día, pero pues sí, vale la pena estar pues prevenidos, muchachos. La recomendación, ya lo saben, es muy sencilla: tomen mucha agua, no esperen a tener sed para hidratarse, por favor. Ya me tocó ver acá el rizo que le dio el váguido. Use protector, eso sí, para que se vean siempre frescos, relucientes. Es, acuérdate que el protector es el elixir de la eterna juventud, dicen por ahí. Y bueno, si pueden, ya saben, si no tiene que salir, bueno, y si no, por la sombrita. Ahora sí que váigase por la sombrita, dejaron allá en mi pueblo. Y pues bueno, ya lo sabe, que si al ratito pues va de regreso a casita del jale o así, pues tome precauciones, porque pues andamos de como que si quiere llover, no quiere llover, así que disfruten de este sábado, cuídense el calorcito, y pues bueno, si allá en su colonia o en su estado, no sé, donde quiera que ande escuchándome, pues sigue lloviendo, por acá mande su mensajito. Ustedes son mis corresponsales del tiempo, donde quiera que llegue la señal de la mejor 100.5. ¿Qué dice por acá? A ver, es que no te he escuchado. A ver, nos mandó audio.
1: Panterita, buenos días. ¿Me puedes complacer con una rolita? Le va a doler, de grupo Fit por Frontera. Porfa.
0: ¿De quién? ¿De Frontera? ¿Entendí? ¿Entendí bien o entendí mal? Ahorita lo único malo, mi amor, es que andamos en complacencias. Ya no andamos en complacencia, mijo. Al rato a las 2 tenemos en concierto. Recuerden que andamos estrenando sección. Dice: hola, Panther, acá le escucha el buen Robert, también saludos. Mira, Lucero, ¿por qué me mandas video? Sabes que no lo puedo reproducir ahorita, pero escríbeme mejor para quién le mandamos saludos. A ver, a Mr. Steve, ¿a quién más? Lucero, ¿quién más anda ahí? Joyis, ¿quién más? A ver, dime, a las perritas. A toda la gente que nos está sintonizando en estos momentos, buen provecho, familia, para los que ya se están reportando que ya están los frijolitos, que ya está el arrocito, qué rico. Por cierto, ¿qué vamos a comer, familia? A ver, pregúntale a Yuyi, ¿qué vamos a comer hoy? Porque a mí se me antoja comer rico, no sé, como unos camarones al coco, algo ahí sencillo nomás. Algo sencillito. Si usted anda en la preparación de los alimentos, pues bueno, que todo salga perfecto, que todo salga delicioso. Disfruten de este fin de semana. Ahorita regresamos porque, pues bueno, regreso con el concierto para irnos con este artista que hoy, con el que hoy inauguramos esta sección. Joan Sebastián, soy la Pantera, aquí nomás.

Oigan, este espacio también es para, pues, reportar por ahí situaciones viales. Y aprovechando, gracias a mi amigo Gil, que nos comenta precisamente en el semáforo de Díaz Mirón y Tuero Molina. Es Tuero Molina y Orizaba. No funcionan estos semáforos, así que, pues, con mucha precaución. Y sobre todo, prendan sus direccionales, por favor, no se les olvide, esto es importante, porque luego uno puede ir bien bonito, ¿verdad? Pero, hijo, mano, recuerden que hay lucecitas ahí al lado del volante, una palanquita que ahí tú le vas a poner ahí de qué lado te vas a mover, mijo, por favor. Gracias, Miguel.

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2: Ahora sí, familias. Ahora sí, bienvenidos en Concierto. Y abrimos este espacio muy en especial para disfrutar, para recordar, para cantar y sentir sobre todo la música como se debe. A mí me encanta. Y hoy en esta sección, que es una hora completamente dedicada a un artista, por supuesto, a su historia, a sus grandes canciones, a estos temas que han quedado en nuestra memoria y que forman, por supuesto, parte de nuestros momentos y sobre todo situaciones importantes de nuestra vida. Ah, cuando escuchamos algún tono, alguna canción que nos dedicaron, qué bonito sentimos, ¿verdad? Y es que pues la música no solamente se siente, se escucha, se recuerda, se canta, se baila y por supuesto que nos acompaña en cada etapa. Y hay canciones que nos llevan de un amor a una fiesta, a una persona, a un lugar, y hoy vamos a hacer este recorrido juntos. Así que, pues bueno, súbele el volumen, póngase cómodo, porque durante esta hora vamos a tener un concierto muy en especial dedicado a través de la mejor 100.5 al maestro Joan Sebastián, y nos vamos a ir con una canción. Fíjense, esta canción es de mis favoritas de esta producción, que llevaba por título Pegadito al Corazón, y fíjense, fue escrita por el propio Joan Sebastián. Esta canción, ustedes saben que Joan Sebastián tenía una manera muy pero muy peculiar de convertir sus propias heridas en canciones, ¿sí o no? Y esta canción que vamos a escuchar, que se llama Te Irá Mejor Sin Mí, es una de esas historias donde pues Joan se desnuda emocionalmente. Lo curioso de esta canción es que durante mucho tiempo la gente se preguntó, bueno, ¿a quién se la dedicó Joan? ¿Irá para una persona en especial? Pero no, esta canción, en un comunicado, fíjense, hace ya unos ayeres en una entrevista, Julián Figueroa llegó a comentar que la canción representaba a las mujeres, o sea, no solamente una, a las mujeres que habían pasado pues por la vida de su padre. Y aquí viene lo interesante, porque pues platicarlo al aire así, pues la canción se trata de un hombre, ¿no?, que reconoce sus defectos, que acepta que quizás no es la persona que la otra merece y que, aunque hay cariño, pues decide hacerse a un lado. Y vaya que Joan Sebastián dejó varios corazones así. Vámonos con esto. Soy La Pantera, aquí nomás.

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0: Yeah. Ya ven, sí las dedicó muchas de las mujeres, pero yo creo que esta canción en especial la dedicó para la Pantera. Sí, esa fue para mí. Oiga, en las 2:11 PM, vamos a ir con otro exitazo. Esta canción también está re buena, oigan. Y esto lo grabó por allá de 1993, que precisamente la canción lleva el mismo nombre que el álbum, a ver si ustedes la recuerdan, se llama El Peor de Tus Antojos. Dicen que esta sí fue para Maribel. Dicen, a mí no me crean.

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1: Yeah. ¿Qué tal, ¿Cómo la están pasando? A mí me puede encantar de verdad esta sección y sobre todo al artista que hoy estamos poniendo sobre la tornamesa, que es al maestro, al poeta del pueblo, Joan Sebastián. Y los voy a dejar con otra joyita que mira, mucho bla, bla, bla y más buena música totalmente en vivo, oigan. No, bueno. Esto se llama Sentimental, de la producción, fíjate, del álbum Afortunado, allá por el 2002. Híjole, qué buena rola.

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1: ¡Yeah! ¡Wow! ¡Wow! 2:24 PM. Oigan, y hablando de Joan Sebastián, hay algo que pocas veces se dimensiona, lo que significaba de verdad verlo arriba de un caballo, o sea, porque no solamente cantaba, el hombre hacía un espectáculo completo para quienes tuvieron la oportunidad de verlo. Nos tocó verlo también en la aquí cerquita, en la ganadera, arriba de un animal. Imagínense ustedes que estaba en movimiento con la fuerza, la energía, la elegancia de un caballo. No, bueno, y esta versión que acaban de escuchar, que es totalmente en vivo, seguramente se dieron cuenta cómo, pues sí, a lo mejor se notaba como como temblorosa la voz, por así decirla. Híjole, estar arriba de un caballo, cantar arriba de uno, no es nada fácil. Imagínense mantener sobre todo la respiración, afinar la voz, seguir la melodía, el control del cuerpo, ¿no? Mientras el caballo esté avanzando, está en movimiento. No, bueno, una cosa de verdad impresionante. Y por supuesto que él convertía estos jaripeos y en su escenario, ¿no? Y darle sobre todo esta identidad a los caballos, a estos caballos hermosísimos, imponentes, como son los frisones, que eran parte de este sello que, por supuesto, pues a él lo hacía diferente, ¿verdad? Vámonos con otro exitazo. Esto te llaman Amar Como Te Amé. A ver si lo recuerdan. Aquí nomás.

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1: Se llama Sangoloteadito y quiero escuchar esto.

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8: Son las 2:35 minutos.

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1: Qué buena rola. Oigan, y hablando del fenómeno que era Joan Sebastián, hay que recordar que lo suyo no solamente era cantar, sino también era reunir a familias completas. Pero lo más bonito que es alrededor de esta música, de nuestra música mexicana, y esta conexión que él tenía con la gente, que pocos artistas precisamente han logrado, llegaba con su caballo, con su banda, y por supuesto con esas grandes canciones que convertiría pues una plaza de toro en una fiesta mexicana, que es la versión que vamos a escuchar ahorita. Nos vamos a ir con esta que se llama Sembrador de Amor, que esta la hizo precisamente en la plaza de toros en la Progreso de Guadalajara, abarrotándola, lleno total. No se sabe ahorita la cifra exacta, porque este plaza de toro lo demolieron para pues escuchar, para rehacer la próxima estructura, la que es la actual. Y pues bueno, ahorita voy a investigar el dato de cuántas estuvieron en este concierto, porque vaya, repito, este recinto es pues prácticamente nuevo, ¿no? Del 2000 para acá. Esto se llama Sembrador de Amor, a ver si lo recuerdan.

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7: Yeah. Oigan, yo no sé ustedes, pero la verdad es que disfruté muchísimo esta hora, sobre todo haciéndole este homenaje al maestro de maestros, al poeta del pueblo, Joan Sebastián. Y pues llegó el momento de despedirme, y para cerrar En Concierto, no podía faltar una de estas canciones que se volvieron himno del amor a escondidas. Ya con esto les dije todo. Secreto de amor, una de las obras más grandes del llamado poeta del pueblo. Y esta canción, imagínense, ya 26 años, salió en el 2000 como tema principal del álbum Secreto de Amor, la producción número 27 de estudio de Joan Sebastián. Él mismo la escribió, la produjo, o sea, y con el tiempo, pues bueno, se convirtió en una de sus canciones más representativos. Digo, lo bonito de esta historia es que Joan Sebastián tomó un tema que muchas personas han vivido, que son de los amores, que por alguna razón pues tienen que mantenerse así en silencio. Ahí te la voy a dejar para que la dediques. Soy La Pantera, son las 2 de la tarde ya con 57 minutos. Les mando un besote, me despido. Disfruten de su fin de semana, de este sábado delicioso. Y bueno, cerramos con broche de oro esta sección que se queda, llegó para quedarse. Secreto de amor. Aquí nomás.

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Gracias por compartir esta hora de música en vivo. 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
1: Amigos, llegó el fin de semana y con él las noticias, la información, lo nuevo y obviamente pues sus rolas favoritas. Soy Cintia Urías y te doy la bienvenida. Ponte cómodo, súbele el volumen y vamos a disfrutar juntos de esto que se llama El Tope.
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comenzamos y en la posición número 10 acabamos de escuchar una de las canciones más llegadoras de lo que va este año. Cada vez me gustas más. ¡Ay! A cargo de Grupo Frontera y nada más y nada menos que el potrillo Alejandro Fernández. Y déjenme decirles que era un junte que estábamos esperando porque es como pegarle a la nostalgia. Por un lado tienes al potrillo con ese vocerrón arrancando con el mariachi característico y con ese sello que tiene. Pero por el otro lado, ese ritmo contemporáneo, este ritmo moderno que nos aporta Frontera, hace un junte espectacular. Así que, pues si dan ganas de cantarle al amor, ¿a poco no? Así que por eso los tenemos en la posición número 10. Cada vez me gustas más, Grupo Frontera y Alejandro Fernández. ¡El tope! Ahora sí, avanzamos y nos vamos al lugar número 9. Y aunque ya estamos terminando el mundial, sí tenemos que decir que esta es una de las rolas que llegó para quedarse porque no solamente nos trae pasión por el balón, sino también, pues, ese estilo del cumbión locochón de Los Ángeles Azules, que, por cierto, les cuento que el día de ayer se presentaron en este famoso lugar del Campo Marte, un lugar donde, pues, estuvo muy de moda ir a cantar, a bailar, a ver los partidos, pero, pues, para cerrar todo esto, fueron Los Ángeles Azules y éxito total, señores. Ahí tuvieron un abridor a las 8 de la noche y a las 9 salieron, obviamente, ataviados guapísimos, como siempre, poniendo el ambiente en donde quiera que se presentan. Así que los dejo con esto. Esta canción se llama Por Ella, es la posición número 9. Ángeles Azules y Belinda, en esto que se llama El Tope. El Tope.

0: de hacer conexión al centro del país. Queremos hacer comunicación con toda la gente de la cadena La Mejor a diferentes partes de la República Mexicana. Vamos a descubrir a dónde nos conectamos hoy. Esto es Encadenados. Adelante, colegas, ¿cómo están?
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2: Hola, ¿qué tal? Soy Brau Vargas de La Mejor 94.7 y les platico que ni la lluvia detuvo una de las sorpresas más originales de la semana. Mientras algunos disfrutaban de unos tacos y otros buscaban refugiarse del aguacero en la Ciudad de México, nadie imaginaba que el taquero que los atendía era nada menos que Luis R. Conríquez. El cantante se puso detrás del trompo, convivió con la gente y hasta se animó a cantar, provocando la sorpresa y la emoción de todos los que estaban en el lugar. Sin duda, una tarde que comenzó con lluvia y tacos y terminó con una experiencia inolvidable. Y si quieres ver todos los detalles, busca el video de Emociones Pasajeras en YouTube, en la cuenta oficial de La Mejor FM. Yo soy Brau Vargas de La Mejor FM 94.7 en Poza Rica, Veracruz.
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0: Hola, ¿qué tal? Yo soy Maite Enríquez, la prima de La Mejor FM 92.1 Córdoba. Y les comparto una noticia que ya es parte de la historia de la música mexicana. Intocable recibió oficialmente su estrella en el Paseo de la Fama de Hollywood, convirtiéndose en una de las agrupaciones más representativas del género en obtener ese importante reconocimiento. Durante la ceremonia, Ricky Muñoz agradeció al público por acompañarlos a lo largo de más de 3 décadas de carrera y aseguró que este logro también le pertenece a todos sus seguidores. Sin duda, un reconocimiento que confirma el legado de Intocable y el lugar que ocupa la música mexicana en el mundo. Yo soy la prima de La Mejor FM 92.1 Córdoba, aquí nomás.
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3: ¿Y qué onda con toda la banda del tope de La Mejor FM? Te saluda tu amigo Raúl López, el compa Chilito, de La Mejor 95.1. Y les tengo una noticia que muchos estaban esperando. Julián Álvarez y Alfredo Olivas confirmaron el regreso de Prófugos del Anexo, una de las giras más exitosas y queridas por los fans de la música mexicana. A través de sus redes sociales, los cantantes revelaron las fechas y el lugar donde volverán a compartir escenario, desatando de inmediato la emoción de miles de seguidores que ya esperaban el reencuentro de estas dos grandes figuras. Sin duda, todo apunta a que Prófugos del Anexo volverá a ser uno de los espectáculos más importantes del año. Y un saludo para toda la cadena internacional La Mejor, de parte de su amigo Raúl López, el compa Chilito, de La Mejor FM 95.1, desde Felipe Carrillo Puerto, Quintana Roo.
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0: Gracias, muchas gracias a los amigos de Plaza. Recuerden que La Mejor FM tiene presencia en todos los estados y en todas las ciudades, y que también, hay que decirlo, a través de las redes sociales y a través de la app La Mejor puedes estar en contacto con quien tú quieras. Así que quiero aprovechar para mandarle un saludo muy afectuoso a todos los comerciantes, a todos los choferes del transporte público, a los talleres, a las refaccionarias, a los mercados, señoras amas de casa que nos escuchan, en fin, a todos nuestros radioescuchas de la República. Les agradecemos muchísimo que siempre estén conectados en La Mejor.
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1: Acabamos de escuchar a los Tucanes de Tijuana en el lugar número 8 y la verdad es que se han divertido mucho allá en Europa. Han sido muchas las muestras de cariño que han recibido por parte de la gente en aquellos lugares tan lejanos. Y algo que me gustó mucho es que se encontraron con Jorge Medina y cantaron juntos. Y eso me pareció maravilloso porque, pues bueno, traen la misma raíz de música, son de los mismos estados, porque hay que recordar que Tucanes de Tijuana, aunque su nombre son de Tijuana, originalmente son sinaloenses, igual que mi Jorge Medina, así que ellos donde sea arman la pachanga, por eso los acabamos de escuchar aquí en la posición número 8.
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1: Los que también nos están dejando más que conquistados son los dos de Tamaulipas, que con el tema Ayúdame, sí señores, están demostrando que traen con qué, ¿eh? Y esta semana aterrizan en el lugar número 7 con esta canción que la verdad habla bonito porque dice ayúdame, yo no sé si voy a poder solito. Y cuántas veces no nos ha pasado que sí necesitamos decir esa palabra, pero hoy no la vamos a decir, mejor la vamos a cantar. Aquí en la posición número 7, Ayúdame, los dos de Tamaulipas.
0: 7.

0: Ya llegaron, ya están aquí y ahora sí presten mucha atención, llévelo, que vamos a conocer antes que nadie lo más nuevo de la semana en estos que son los modelos recientes en el tope.
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1: Ya escucharon, ahora sí andamos bien actualizados, pero quiero decirles que antes de continuar con este conteo, que es el más importante de la música mexicana, vamos a hacer una muy breve pausa y luego vamos a conocer a los primeros 5 lugares en esto que se llama El Tope.
0: No te vayas. Estamos a punto de conocer

0: en teorías. En un momento regresamos.
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9: Ya estamos de regreso. Gracias a todos por seguir conectados en el conteo más importante de la música mexicana. Ahí donde andes, no sé si andas en el tráfico, no sé si andas chambeando, no sé si estás descansando, simplemente estás escuchando la mejor. Lo que sea que estés haciendo, gracias de verdad por preferirnos y por estar aquí. Yo soy Cintia Urías y si te perdiste alguno de los lugares, no te preocupes porque aquí tenemos el recuento.
1: Yes.
9: Cada vez me gustas más, Grupo Frontera y Alejandro Fernández.
1: Nueve.
9: Por ella, Ángeles Azules y Belinda. Andamos ready con los Tucanes de Tijuana.
1: Siete.
9: Ayúdame, los dos de Tamaulipas.
1: Seis.
9: La cama de piedra, la banda El Recodo de Don Cruz Lizárraga.
1: 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Cinco.

0: opiniones que van entrando y van llegando de poco a poco. Y hay otras que desde el primer día se convierten en tema de conversación y te la quieres aprender y la quieres cantar en fuerte. Eso es exactamente lo que está pasando con Polvo Rosita. Este es un tema que ya logró conectar rápidamente con el público y que no ha dejado de ganar fuerza en la radio, en todas las plataformas digitales y también hay que decirlo en las redes sociales. Así que semana a semana sigue sumando seguidores y demuestra que tiene todo para convertirse en uno de los grandes éxitos de este año. Y no para estar nada más aquí en la posición número 5, sino para seguir subiendo y escalando. Así que por lo pronto, Polvo Rosita se quedó esta semana en la posición 5 del tope y vamos a ver qué pasa más adelante.
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0: Y otras rolas marcan una época, ¿no? Y yo creo que Dosis es una de ellas. Y aunque esta semana el Javi ya dejó el primer lugar, que hay que recordar que así estuvo la semana pasada, su momento está lejos de terminar porque este joven sonorense sigue consolidándose como una de las figuras más importantes de esta nueva generación. Y algo que me gusta es que continúa sumando millones de reproducciones y presentaciones con llenos en cada plaza. Así que el liderato cambió de dueño, pero no de sueño, porque el Javi sigue muy cerca de la cima esta semana. Dosis se coloca en la posición número

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1: Oscar Maylon. Bienvenido.
2: No me digas te extraño porque te diré que ya no te quiero.
1: Carnal, ¿cómo estás?
3: Bienvenido, ¿qué pasó? ¿Qué va a querer? ¿Qué va a llevar? Oye, andas desmañanado, ¿qué, mi querido Oscar?
4: No, para todo bien.
3: Esa actitud. Oye, me gusta.
1: Normalmente, ¿a qué hora te levantas? Un día cualquiera, Oscar.
4: Depende, pa, pero si estoy grabando como a las 2, 3 de la tarde.
1: Ah, razón. La mayoría de cantantes se levantan tarde.
5: Viven de noche, ¿no?
4: Es nocturno, claro.
1: Sí.
4: Sabes.
1: ¿Llega más la inspiración en la noche?
4: No, pues es que le vas pegando y le vas pegando y no salen las cosas y te vas alargando las horas, entonces... Pues,
1: ya cuando te das cuenta ya es de día.
4: Ya sí, sí, pues si te desestabilizas, pues me
1: entiendes. Oye, ¿qué hora te levantaste para salir a promoción?
4: Hoy, como 7:15.
1: ¿Es temprano para ti?
4: No, güey.
1: ¿Y te despiertan o tienes tú tu despertador?
4: Sí, no, sí,
1: y...
4: sí, hoy sí me despertaron.
3: Sí, te dijeron, órale, Oscar, ya vámonos.
5: ¡Levántate!
4: Y no, se me levantaron.
5: No te voy a rogar. No, a mí me interesa mucho lo que acabas de decir del cambio de género, ¿no? De repente te tenemos tan ubicado y la gente consume tanto los corridos. ¿Cómo tomas la decisión y no tienes este nerviecito de hijo, cómo lo van a recibir?
3: Tu única misión, perdóname, la única misión que le puso Oscar el día de hoy, Arturo Trujillo, el mapache, ya falló. Ya se le bloqueó el teléfono. Te dijo que no se vaya a bloquear el teléfono.
5: Pero cuando cante.
3: Ya estaba buscando la canción. Y tú, Arturo Trujillo, la única misión que te dio.
1: Dame tu contraseña porque ahora.
3: Tú también, Trujillo.
5: Dame el pin. Activa mi Face. Bueno, le te pregunto. No te dices uno, ¿cómo tomas la decisión? Y dos, ¿qué te genera? ¿Nerviecito? ¿Qué onda?
4: No, nervios, la neta. Me genera intriga, ¿no? El que va a decir la gente cuando escucha las canciones. Pero no, pues yo me tomo esto porque era algo que yo quería hacer, la neta.
5: Okay.
4: Entonces dije, si no lo hago, güey, me voy a arrepentir. Y eso ahorita nunca, ¿sabes? El reggaetón y vamos a hacerlo, güey.
5: Digo,
4: hacerlo.
5: Ya habías hecho porque ya traes tu colaboración con Cachirula. Ya has tocado el género, no, ya no eres nuevo.
4: No, yo a huevo la rompo en el reggaetón, pero nunca he sacado un disco como tal.
5: Totalmente.
4: O sea, siempre había hecho de que una canción pasan 6-7 meses y saco otra.
1: Y con el Nata, que con, ¿no?
4: Sí, con el Víctor Mendívil he hecho muchas. Yo solo he hecho muchas. Entonces, era eso, pero nunca un proyecto como tal enfocado.
3: Es solo reggaetón.
4: No, y deja tú, porque no solo reggaetón, bro, también le metía. ¿Cómo se llama? A la salsa, bro. Le metí la salsa, le metí al trap, ¿me entiendes? Entonces, viene muy distinto, pues. El chiste era ser urbano. Más no es un género que sea puro reggaetón, pues viene todo lo que no sea corrido.

0: ¿Qué tal?
1: ¡Oscar Mayor!
2: ¡Eso, muchachos!
1: Inútiles. Pero vieron la habilidad que tuvo para soltar la guitarra y
2: te
1: la
2: sí, ayuda.
3: Mira, ya tenemos llamada para mi
2: público.
3: Mi querido.
2: Uno es todólogo, ya te la sabes.
1: Para que veas, carnal.
3: Buenos días.
1: Eres bueno con los dedos, ya
3: vi. El show de lo mejor. ¿Quién habla? Buenos días.
2: Buenos de diablo.
4: Bueno, buenos días.
3: Oye, te paso, mi querido Oscar.
2: ¿Qué rollo?
4: Hola, buenos días.
2: ¿Qué dice, jefazo?
4: Hola, Nacho.
2: Ignacio, dígame.
3: ¿Y el queso? Okay. ¿Y el queso, okay. Nacho?
1: ¿Qué onda, Nacho? Te atiende Oscar Maidón. Salúdalo, venga.
2: ¿Dónde anda, padre? Anda chambeando. Se escucha que tú ya andas despierto desde las 7 de la mañana.
4: No, yo desde las 8 aún.
2: Ah, disculpa.
3: Perdón.
2: Soy humano, güey. También me equivoco.
1: ¿Qué onda, carnal? ¿Qué le quieres preguntar a Oscar?
4: Si se puede aventar un cachito de la canción de la de tu boda.

0: muchachón. Pero, aquí sí hay talento.
1: ¿Cómo le dijiste?
2: Pero sí, ¿qué? Ese.
0: Pero sí, eres el chagra.
1: Ese Trujillo.

0: escenario que quisieras pisar y que aún no lo hayas logrado?
1: Sí, y está aquí en México, fíjate. Es donde... que está enfrente del presidente, creo que se llama. ¿Cómo se llama el lugar? El Auditorio Nacional.
0: Chulada.
1: Es histórico.
0: Está padre, pues, sí, ese es. Ya se puede tomar en el auditorio. Sí, entonces ya.
2: Hay más grandes, sí, pero el auditorio es un clásico, no, que tienes que.
0: No puede faltar,
1: sí, sí,
0: ¿no?
1: Sí, sí, yo sé.
2: O sea, de que lo llenas, lo llenas, pero lo que significa para los artistas, exacto, presentarse, exacto, en el auditorio.
1: Exacto. Es eso, como que algo en tus metas, ¿no?
2: Claro.
1: Como
2: pasar el checklist. Exacto. Firmar el libro.
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0: trayectoria de calidad y de constancia, hay un nombre que siempre aparece y lo tenemos que decir: la arrolladora Banda de Limón. Y es que esta agrupación sigue viviendo un gran momento en esta gira 2026. Continúa recorriendo los escenarios más importantes del país, mientras que esta rola de Si las miradas mataran no deja de ganar terreno en la radio, lo cual habla bien de ellos. Canción que sacan, canción que se cuela a los primeros sitios de popularidad, unas suben, otras bajan, pero nunca dejan de trabajar. Así que esta semana dan un importante salto en el conteo y se quedan con la posición número 3, el lugar de honor, aquí en el tope de la mejor.
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0: Hablando de lugares de honor, aquí en la posición número 2 está el proyecto Juntos, que sigue haciendo historia. Y es que Jorge Medina y Josy Cuen cruzan fronteras y ya presentaron el programa Madrid Directo, su gira Juntos, la máquina del tiempo. Esto va a llegar el próximo 26 de noviembre al Movistar Arena de Madrid. Y durante esta entrevista, los cantantes aseguraron que llegan a España con mucha humildad. Destacaron que desde hace muchos años ellos sentían como que ese cariño del público español. Y además compartieron una frase que refleja lo que están buscando con su música: nuestras canciones son capaces de curar a la gente que está rota. No importa si eres mexicana, salvadoreña, de Guatemala, de Europa, de España, de donde sea. Almas rotas y gente rota hay en todos lados. Y ese cariño del público también se refleja en la radio. Así que esta semana, Naturalita, junto a Jorge Celedón, se mantiene entre las canciones más importantes del país. Esto es la posición número 2 del tope.
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0: Y ahora sí, después de esta medalla de plata que le pusimos a Jorge Medina y a José Cuen, nos vamos al momento más esperado, lugar de honor, porque después de una semana de grandes movimientos en la radio, tenemos nuevo número uno, Grupo Firme, que recupera el trono del tope y confirma que sí, señores, sigue siendo una de las agrupaciones más poderosas de la música mexicana. Este estilo inconfundible, esta conexión con el público, esta racha de éxitos que no se detiene de Edwin Cass y compañía, vuelven a colocarse en lo más alto del conteo. Así que el público habló, la radio decidió y esta semana el primer lugar del tope es para Grupo Firme, con esto que se llama Cabrón y Medio. Felicidades a los nuevos reyes del tope.
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1: Ay, ay, ay, es que pues andamos roncos porque nosotros sí fuimos a ver a Grupo Firme y qué bonito cantamos. Así llegamos al final de una edición más del Tope. Gracias de verdad por acompañarnos durante este recorrido por estas canciones que hoy marcan el paso de la música mexicana. Recuerden, la próxima semana todo puede cambiar, cualquier cosa puede pasar. Nuevas canciones, nuevos movimientos y quizá, quizá, no sabemos, un nuevo número uno. Yo soy Cintia Urías, gracias por hacernos parte de tu fin de semana. Aquí nomás en la cadena internacional, La Mejor FM. Y ya saben, en la producción, Charlie Olmedo y el Chencho. En la producción general, el jefazo, Andrés Salazar el Topo. Locutor, yo mera, Cintia Urías. Sígueme en redes sociales, me encuentras como @ Cintia Urías. Nos escuchamos el próximo fin de semana con más estrenos, más noticias y las 10 canciones que dominan la música mexicana. Esto fue El Tope, aquí nomás en la cadena internacional La Mejor FM. Hasta pronto.
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aquí nomás en la mejor 100.5. Buenas tardes, un gusto poder saludarte de nueva cuenta aquí a través de la 100.5 de tu radio. Qué gusto que hagas ajo un sabadito más. Las 4 de la tarde con 7 minutotes, el brócoli está de regreso tomando pues poder y controles de la cabina de la mejor. Qué chulada, mano, qué chulada. Agradecemos obviamente a René Mbope Diveros que pidió el día y que nos toca chambearlo. No, gracias, carnal. Tú sabes cuánta falta me hace. No, real, sí. Pero, pues nada, recordarles, miren, este bonito espacio donde pues platico con ustedes diferentes cosas y sobre todo pues les pongo lo que ustedes me piden de canciones. Así que mándame tu mensaje de WhatsApp activado 2292-651005. Lo repito, 2292-651005, para que me pidas tu rolita y me digas, oye, ¿sabes qué, mi brócoli? Hoy tengo ganas de escuchar esta rolota en compañía tuya, carnal. Entonces, mándame tu mensaje o también, si lo prefieres, a través de las líneas telefónicas 2291-00105 y 2299-2191-21. ¡Qué chulada, mano! ¡Qué chulada! Bueno, también mencionarles, ¿no? Voy a estar aquí todos los sábados de 4 a 6 de la tarde, que ese es mi horario ya fijo. ¡Qué chulada! ¡Qué precioso! De 4 a 6, por ahí estoy intentando pues hacer algo más, ¿no? De tener un poquito más de cosas. Ahí hay una dinámica que también ya estoy escribiendo para poder pues plantearla a las voces de mando y ya de ahí pues hacerlo, ¿no? Tener regalos también para ustedes conmigo. Mientras, en lo que tú me mandas tu mensajito y me pides tu saludo, tu felicitación, tu mentada, lo que tú requieras, tu rolita, yo me voy con una joyita recién salidita del horno a cargo de mis compas de la arrolladora. Si las miradas mataran, la tuya no me hizo nada porque es visca.

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0: aquí nomás a lo mejor 100.5, las 4 de la tarde con 25 minutos exactamente. Continuamos en tu espacio El Brócoli al Aire. Ya saben que yo estoy para complacerte y ponerte todas las rolas que tú pidas, mano. Las que tú me digas, y pues siempre y cuando no diga cosas extravagantes, con gusto, con gusto. Y tenemos audio a través del WhatsApp activado de la mejor, 2292-651005. Voy por orden, banda, voy por orden.
1: No la andes tanteando mucho porque te van a mandar a volar también. Compláceme con una rolita, papi. La de callejero y mujeriego de calibre 50.
0: ¿Es descripción o qué rollo, carnal? A ver, es cierto. No, pero ahí te va. A cargo de calibre 50. A través de la mejor 100.5, aquí nomás.

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Aquí nomás a lo mejor 100.5, las 4 de la tarde con 43 minutos. Tenemos mensajes a través del WhatsApp activado de la mejor. Mira, por acá dice, aquí el vecino de Tlaxcoyan va el primer tiempo del juego que nadie quería jugar, el partido por tercer lugar de la Copa del Mundo. Y pues uno solo salió a jugar. Bueno, es que ya los dos se pusieron a jugar, carnal. Ya van 4-3, doblete de Mbappé, que ya, por cierto, al momento, antes de que se juegue la final, es el futbolista con más goles en la historia de las Copas del Mundo, superando a Lionel Messi con un solo gol. ¿O no? No, creo que están empatados ya. Creo que están empatados con 21 tantos, me parece. Ahorita lo checo y ahorita te refresco bien el dato. Y pues también tenemos mensajes por acá que nos ponen, nos dicen, ¡mi brócoli! ¿Me podías complacer con una rolita? Adoro. Saludos, saludos, señora Noemí. ¿Qué me está pasando, güey? Ando como muy atarantado el día de hoy. O acelerado, no sé, güey. No, pero saludos, señora Noemí. Claro que sí, una rolota. Adoro. Señora Noemí, adoro las garnachas que nos vende cuando llega a venir al puerto de Veracruz. Las 4 de la tarde con 44 minutos. Continuamos aquí nomás en lo mejor.

0: Hola, hola, Brócoli. Bonita tarde. Oye, mándame un saludo. Ya vengo saliendo del trabajo y espero que estén bien todos. ¿Me puedes poner, por favor, la canción de Uno y de Todos los Modos de Grupo Paloma, por favor? Muchas gracias. Y aquí en Jalapa suena la mejor.
1: ¡Qué chulada, qué chulada! Oye, ¿cómo te fue en el trabajo? Platícame, mándame mensaje a través del WhatsApp activado 2292-651005 y también tú mándame mensaje, ¿cómo te fue el día de hoy? Y pídeme tu rol a través del WhatsApp activado, a lo mejor aquí nomás.

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aquí nomás a lo mejor 100.5 a las 5 de la tarde con 11 minutos. Tenemos mensajes a través del WhatsApp activado. Dice, buenas, buenas, mi brócoli aquí. El auto 4069 pues saliendo de Veracruz hacia Catemaco. Aquí llevo a tu brother el Rizo con destino Alvarado. Saludos con una rolita de Adolescentes Orquesta. Confesiones, ¿de qué se andan confesando ustedes o qué? No, pero ahí está, saludos para el Rizo. Nos vemos el martes. Sí, o qué rollo, mano. Y pues ahí va la rola, mira. Un rolón a cargo de Adolescentes Orquesta. Continuamos, aquí nomás anda mejor.

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0: aquí nomás en la mejor 100.5, las 5 de la tarde con 25 minutos exactamente. Tenemos todavía más mensajes a través del WhatsApp activado, 2292-651005. Escuchamos a la banda.
1: ¿Qué onda, Brócoli? ¿Qué onda, Brócoli? Muy buena tarde.
0: Buenas.
1: Escuchando la mejor.
0: Eso,
1: qué mano. Bonita canción de Grupo Palomo, la verdad. Y pues aquí andamos en Jalapa dando la repartición de refacciones del AutoZone de aquí hasta la noche para que no anden en sus dos patas como debe de ser. Carnal. Qué bonita voz de la compañera aquí desde Jalapa. Suena la mejor como debe de ser. Un saludo.
0: Saludos, carnal. ¿Por la compañera te refieres a mí o qué? Y pues por acá también nos pusiste una rolita romántica de Grupo Frontera, mano, de Grupo Frontera. Y también, mira, se juntaron los dos. Qué románticos ambos.
2: Brócoli, bebé, ponme la de Le Va a Doler de Grupo Frontera, dedicada para tu chicuelo.
0: Ay, ay, ay, ay. ¿Qué les puedo decir? Es algo que yo causo en diferentes tipos de personas. Así me hizo Dios, y ni modo, les va a doler. Grupo Frontera, a través de la mejor...

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¡Qué chulada! ¡Qué bendición! Por acá nos pusieron, oye, le puedes mandar un saludo a Jocelyn de los Reyes, que está cumpliendo años. Saluditos y felicitaciones a Jocelyn. ¿Cuántos años cumples? ¿Siete machete u ocho pinocho, mano? No, bendiciones, feliz cumpleaños, que la pases increíble hoy en compañía de todos tus seres queridos. Y no solo hoy, todos los días, que sigas disfrutando de lo bonito que es la vida. Y bueno, por acá también nos habías puesto, ¿qué onda, mi brócoli? Oye, ¿me puedes poner el final de nuestra historia? Saludos desde Los Reyes, Veracruz. Y qué rolota, mano. Definitivamente digno de Los Reyes. El final de nuestra historia a través de la mejor 100.5, aquí nomás.

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